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0: 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De alguna manera esta estrategia de oración servirá para tener cada día un acercamiento mayor con el Señor a fin de buscar un crecimiento espiritual y una mejora para nuestra obra bautista y ganar a Venezuela para Cristo. 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Son las 9 de la noche. Central Estéreo se une al tiempo de oración del Plan 639 correspondiente a esta hora. Te invitamos para que nos acompañes en esta oración. Amado Padre Celestial, gracias por cada familia venezolana, tanto por los que ya te han conocido, como por aquellos que están a punto de conocerte como su único y suficiente Salvador personal. Señor, tú conoces la necesidad que cada familia tiene en este momento. Tú conoces, Señor, cómo cada familia está clamando a ti por paz, por seguridad, por amor y por la unión de cada miembro de su familia. Rogamos en esta hora que tú derrames bendición sobre cada familia venezolana, sobre los padres, sobre las madres, sobre los hijos y todos los integrantes de la familia. Te pedimos en esta hora que tú derrames gracia, amor y bendición sobre cada familia. Que la unión, la santidad y la paz invadan los corazones de cada miembro de nuestra familia. Lo rogamos en los méritos de tu Hijo amado Jesucristo. Amén. 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

Los creen en un Dios poderoso en esta noche, en un Dios que tiene poder, y Él está en este lugar. 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

0: El Plan Nacional de Oración 639 es un método de oración implementado por la Obra Bautista Venezolana para orar por los siguientes puntos. 6 de la mañana, por los líderes y pastores de la Obra Bautista y de la Obra Evangélica a nivel nacional. 3 de la tarde, por Venezuela y sus gobernantes. 9 de la noche, por la familia. El deseo es que de alguna manera esta estrategia de oración sirva para tener cada día un acercamiento mayor con el Señor a fin de buscar un crecimiento espiritual y una mejora para nuestra obra bautista venezolana y ganar a Venezuela para Cristo. Te invitamos a unirte al Plan Nacional de Oración de la Obra Bautista. Son las 6 de la mañana y damos inicio al tiempo de oración correspondiente a esta hora, cuyo motivo son los líderes y pastores de la Obra Bautista y de la Obra Cristiana Evangélica a nivel nacional. Acompáñanos en esta oración. Amado Padre Celestial, damos gracias por el privilegio que tú les das a cada líder y a cada ministro, a cada pastor, de poder servirte a nivel de la Obra Cristiana Evangélica aquí en Venezuela. Oramos en esta hora para que tú le des tu protección, tu cuidado, y seas proveyendo para que ellos puedan suplir cada necesidad que están viviendo en este momento. Derrama tu bendición sobre la vida de cada líder, de cada pastor y de cada ministro a nivel de la Obra Cristiana Evangélica a nivel nacional. Te lo rogamos en los méritos de tu Hijo amado Jesucristo. Amén. Te invitamos a unirte al Plan Nacional de Oración de la Obra Bautista.
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Lo declaramos, nombre sobre todo nombre. 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

0: Saludos y bendiciones, varinas hermosas, que Dios les bendiga de manera sobrenatural. Bienvenidos. Esto es su programa Hombres de Valor, todos los jueves de 10 a 12 del mediodía. Damos gracias a nuestro Dios por esa maravillosa oportunidad que nos regala para compartir, para disfrutar, para aprender. Porque a todo hombre de Dios, a todo hombre, género humano de Dios, que estudia la palabra, primero Dios le redarguye, lo enseña, lo corrige para poder enseñar a otros. Si usted se dedica solamente a ser profesional en compartir, entonces solamente va a ser como el mar muerto. Dice que el mar muerto solamente recibe, recibe, pero no da. Y por eso se llama mar muerto. Ahora, cuando usted recibe de Dios y comparte, eso es un río que está en constante movimiento y esa agua no se estanca. Y si el agua se estanca, entonces hay muerte. Si el agua se estanca, no hay sanidad. Pero cuando el agua corre es porque está recibiendo de Dios, y al recibir de Dios damos lo que recibimos, y por eso entonces comienza ese mover maravilloso de Dios. Bienvenidos a su programa Hombres de Valor el día de hoy. Queremos enviar un saludo muy especial a nuestro querido y estimado apóstol Elio Franco, de la comunidad apostólica y profética Palabras de Vida, nuestra pastora Matías, al cuerpo pastoral de nuestra hermosa ciudad de Barinas, a los hombres y mujeres de Dios que dirigen la iglesia, la Grey de Dios. Pastores, Dios les bendiga, gracias a las diferentes congregaciones. La iglesia no, la iglesia es una sola. No me mires así, se asustó. A las diferentes congregaciones, porque todos somos la iglesia de Cristo. Que cambia el nombre en la fachada, iglesia tal, no es iglesia, congregación fulana de tal, iglesia de Jesucristo. Eso cuando Dios me permita ser gobernador, voy a poner esa ley. ¿Por qué me miras así? Claro, gobernador, alcalde, algo, para que la iglesia de Cristo es una sola, hermano, ya se acabó, debe acabarse las parcelas, ya es una sola la iglesia de Cristo. La congregación es el que cambia la dirección y la...
1: ese tiempo va a llegar.
0: Listo, entonces... Saludos para ustedes, queridos pastores, saludos para los hombres de valor de la comunidad apostólica y profética Palabras de Vida, saludos también a la gente de Comunidad del Rey a las Naciones en San Cristóbal, Estado Táchira, al apóstol Benicio Serpa, a nuestra querida gente de Radio Impacto Digital en San Cristóbal, saludos para ustedes, queridos hermanos, pastores, apóstoles, pastora Carolina, a Jason, a José Luis, a sus hijas, a las hijas del apóstol Benicio, a toda la familia de Comunidad del Rey a las Naciones, a mi prima Zoraida por allá en San Cristóbal. También saludos a la comunidad apostólica y profética Palabras de Vida, Barinitas, al pastor Ángel Fuenmayor, a la pastora Carla, a toda la congregación, a mi prima también que está por allá, Mariani, bueno, estamos, yo estoy mandando los primos a las iglesias primero, a las congregaciones, para después ir a visitarles. Y bueno, para todos ustedes, de verdad, para nosotros es una maravillosa bendición el compartir el día de hoy. Saludos a todos, al profeta Otoniel Pireila, allá en Flor de Patria, Trujillo, allá en la congregación, a su equipo, a su esposa, y a todos ustedes, queridos hermanos. Hoy un tema maravilloso, un tema que va a estremecer muchas cosas y a mucha gente, y que es un tema que de seguro va a marcar la diferencia. Dios nos ha bendecido cada jueves, nos va enseñando cosas nuevas, nos va proyectando a diferentes estaciones, diferentes etapas, y hoy es un programa que usted agárrese para que pueda identificarse. Hoy vamos a poner una cabulla en el centro, con barro en el centro, un grupo de este lado y un grupo del otro, el que hable más. Vamos a ver quién gana el día de hoy. ¿Dónde, en qué bando quieres estar? Ya vamos para allá. Saludos de los pastores Ángel Fuenmayor y de Lewis Suárez.
1: Ángel Fuenmayor, Lewis. Amén, amén. Bendiciones para todos, queridos hermanos. Aquí estábamos como un jueves más, con un jueves más lleno de bendiciones. Que sea la paz del Señor con todos ustedes. Decía el pastor Ismael, un excelente tema traemos el día de hoy, muy edificante, una palabra muy fuerte, va a confrontar a muchos, pero va a edificar a más todavía. Por aquí, pastor Ángel Fuenmayor, un saludo para la iglesia de Barinita, bendiciones. Hemos tenido una semana cargada de actividades, pero la gloria del Señor se manifestó en nuestra congregación. Así que nuevamente Dios les bendiga, y espero que se deleiten con este programa el día de hoy.
2: Así es, bueno, buenos días a todos. Pastor Lewis Suárez por acá. Contento, feliz, lleno de mucho gozo, porque este es uno de los días de la semana que espero con mucha ansiedad para poder compartir, para poder dar por la gracia que hemos recibido, poder traer a ustedes enseñanza, poder traer palabra en el nombre del Señor y podernos edificar los unos a los otros. Qué lindo es podernos reencontrar este jueves, todos los jueves, por Radio Betel 102.1 y por nuestro canal de YouTube, Hombres de Valor PB. Si todavía no te has suscrito, suscríbete, dale a la campanita. Vas a ir a YouTube y vas a colocar Hombres de Valor PB, así como suena, pegadito, y ya allí vas a estar suscrito y vas a estar recibiendo notificaciones, vas a podernos ver de manera diferida también. Puedes compartir el link, puedes compartir la enseñanza a otros seres queridos, seres amados. Hoy tenemos un tema hermoso, un tema maravilloso, que sabemos que va a edificar, sabemos que va a contribuir para que pueda ser un mejor hombre, una mejor persona, para que podamos mejorar en la sociedad. Así que no te muevas, comparte, estamos compartiendo el link, ya la gente está reportando sintonía, ya me están reportando sintonía, estoy seguro que esto va a estar hoy muy caliente, ¿sí? Como dijo el pastor Ismael, y el pastor Ángel, va a ser un tema que va a encontrarse con muchas personas. Esperamos en el nombre de Jesús que pueda ser recibido, con un corazón bien dispuesto, con una mente bien abierta, porque aquí no hemos venido a juzgar. Hemos venido a edificar, hemos venido para que tratemos de mejorar. Porque ¿quién no quiere mejorar en el día de hoy? ¿Quién no quiere mejorar como persona, en su familia, como hombre, como mujer? Todos queremos mejorar, porque no somos seres perfectos. Vivimos bajo una imperfección. Entonces, bueno, para eso estamos hoy en la mañana de hoy, sí, aquí en Radio Betel 102.1.
0: 10:10, estás practicando, Se te nota que estás practicando.
2: Sí, vale. Lo que pasa es que estoy recibiendo un curso de locución.
0: Okay,
2: dirigido por...
1: ¿Cambiaste la voz?
0: Sí, por eso.
2: Un curso de locución oratoria que está dictando mi hermano Ismael Márquez.
0: Ah, listo.
2: Entonces, bueno, ya han notado el cambio.
1: Manda ¿sí? agudizar la voz.
2: Sí,
0: a ver,
2: sí.
0: A ver tú.
2: Eso se entrena, hermano.
3: Claro que sí.
0: Ok,
3: sí,
0: para mayor... ¿Ah? Para mayor información, 0414-951-6645.
3: 0412.
0: Dale.
3: 0412-835-4018.
2: Y también puede reportar sintonía al 0424-595-5550.
0: Vamos con música y venimos con el tema. ¿Eres santo o eres mundano? Defínete, por favor, ya es el momento de definirte. Vamos con ese tema, música y regresamos.
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1: 10 minutos de la mañana. Yo quiero enviar un saludo bien especial a todos los hombres de valor, pastores de nuestra ciudad de Barinas, a los pastores de Comineva, a los pastores de Framilieva, a los pastores de Voces Celestial, allá de Fiesta Celestial y Voces, con Adolfo Díaz, Adolfo Vallenato Díaz. Saludos, hermano, bendiciones para ti. Gracias por estar por allá en sintonía y siempre pendiente. Por cierto, que basados en el amor por Venezuela, ya vamos con el tema, pastores, pero basado en el amor y la oración por Venezuela, a través de Voces y Talentos, estamos organizando diferentes actividades, ayunos, oraciones, vigilias, para la unidad del cuerpo de Cristo y juntos orar y clamar por Venezuela. Este 28, el próximo viernes, voy a estar con ellos en vigilia, orando y bendiciendo a nuestra ciudad de Barinas y también a Venezuela entera. Así que el 28, cualquier cosa, pregúntenos. Los remito con el pastor Adolfo Díaz, con nuestro hermano Adolfo Díaz, para que también puedan ser parte de esta hermosa y maravillosa vigilia que tendremos en la parte baja de la ciudad. Porque lo más importante es esto: donde esté la vida, donde esté la alegría, donde esté la emoción, donde esté la presencia de Dios, donde hay dos o tres reunidos en el nombre del Señor, allí está el Señor. Y si la iglesia de Cristo se está uniendo con un propósito específico, ténganlo por seguro que Dios abrirá los cielos y responderá. Así que, pastores, que no nos divida una pared, que no nos divida una falda, que no nos divida un velo, que no nos divida la lengua, que nos une el Espíritu Santo, y vamos todos a la vigilia del 28.
2: Así es, qué bueno, qué bueno. Bueno, mira, por acá, antes de entrar en tema, vamos a saludar. Tengo unos saluditos por aquí, la gente está reportando sintonía. Quiero saludar de manera muy especial a un hijo de la casa, a Martín. Martín está por allí en sintonía, nos está viendo por el canal de YouTube. Te saludamos, Martín, gracias por reportar sintonía. Por acá está otro hermano, César, es un amigo personal, que en este momento pues está reportando también sintonía. Te bendecimos, César, en el nombre de Jesús. Sabemos que hay propósito grande en tu vida. Esperamos que este tema te pueda ministrar y que te pueda edificar en el nombre poderoso de Jesús. No sé si ustedes tienen algún otro saludo por allí. Saludamos a Hombres de Valor, está toda la gente de Hombres de Valor en contacto, están conectados.
1: No hay, ¿sí? En el siguiente segmento se despiertan.
2: Sí, sí, no, pero quería saludar a estas personas,
3: Barinita,
2: porque no, ya reportaron sintonía. Amén, gloria al Señor. Bueno, venimos con el tema.
1: Sí, señor.
2: Un tema crudo, pero real, ¿sí?
3: Muy real.
2: Estamos en santidad. ¿Practicamos la santidad o estamos en el mundo? Obvio que estamos en el mundo, pero ¿qué es lo que más practicamos? Vivimos en el mundo, no vivimos en el cielo, ¿sí? Pero la diferencia está en cómo se comporta un hombre en santidad y cómo se comporta un hombre que está en el mundo. Para entrar en tema y entrar en materia, debemos recordar que en el principio, cuando Dios creó los cielos y la tierra y organizó todo lo que podemos disfrutar en esta tierra, en este mundo, Dios creó al hombre. Y la Biblia especifica claramente y dice que Dios creó al hombre a su imagen y semejanza. Dado esto, dicho esto, tenemos que entender que el hombre fue creado para ser santo. Pero fue el hombre quien escogió otro camino y buscó andar en el mundo y perder la santidad. De manera que venimos arrastrando por generaciones con esta maldición de querer estar más en el mundo y poder estar más en santidad. Para la gloria de Dios, Dios ha hecho hasta lo imposible para que nosotros podamos retomar el camino correcto y podamos retomar el diseño principal, el diseño original de Dios hacia el hombre, y que podamos estar en el propósito que Dios tiene con cada uno de nosotros. Fue el hombre quien escogió apartarse de la santidad. Fue el hombre quien escogió mantenerse más en el mundo que en la santidad. Santidad, ¿qué significa santidad? Buscar la voluntad de Dios, la voluntad divina. Estar agradando a Dios en todo momento. Que es

0: significa mundanidad, estar en el mundo, hacer lo contrario, hacer lo que a Dios no le agrada. Esto lo podemos decir, es esta persona que de alguna manera no se sujeta a Dios y no agrada a Dios en lo que está haciendo, aun cuando vivimos en el mundo. Entonces, hoy queremos enseñar, queremos que meditemos, queremos que reflexionemos por sobre todo, ¿de qué manera estamos viviendo nuestras vidas? ¿De qué manera estás viviendo tu vida? La palabra en el libro de Primera de Tesalonicenses, capítulo 4, versículo del 3 al 4, dice así, y por eso tenemos que sujetarnos a la voluntad de Dios. Dice, pues la voluntad de Dios es vuestra santificación. Esto es lo que Dios siempre ha querido con nosotros, que os apartéis de fornicación y de cualquier pecado del mundo, ¿sí? Lo del pecado del mundo lo estoy anexando yo. A que cada uno de vosotros sepa tener su propia esposa en santidad y honor. En este versículo podemos ver en dos oportunidades donde se nombra la palabra santidad, santificación. Dios nos creó para que nos santifiquemos y para que nos mantengamos en santidad. ¿Qué está pasando? ¿Qué ha pasado? ¿Dónde está lo malo en nosotros? ¿Qué ha ocurrido para que nosotros nos apartemos de la santidad? Entonces, vamos a aprovechar el tiempo y vamos a explicar, vamos a orientar qué debemos hacer para mantenernos en santidad y para podernos apartar de la mundanalidad. Están pendientes, era para ver si estaban despiertos. De la mundanalidad, que nos apartemos del mundo, para poder agradar a Dios. Vivimos en el mundo, pero en este mundo tenemos que procurar la santidad.
1: Es que hay algo bien importante y es que los principios de Dios siempre van a chocar con los principios de las obras de la carne. Sí. Porque la mundanalidad no es otra cosa que las obras de la carne. Así es. Lo que se oponga a Dios, lo que se oponga a la rectitud de Dios, obras de la carne, cualquier obra de la carne. Y ahorita hay un injerto tan tremendo en las iglesias, en el cuerpo de Cristo, lamentablemente, que mucha gente trae
2: el mundo
1: a la iglesia, los vicios y las cosas. Bueno, es que yo me convertí, pero todavía por ahí de vez en cuando me echo una canita al aire.
0: Y lo justifican como estrategia.
1: Sí, no es que el apóstol Pablo le dijo a Timoteo que ya no beba agua, sino que beba vino. Sí, entonces, oiga, ¿qué traduce en la palabra? Que la santidad es un estado de vida consagrado, estado de vida consagrado a Dios. Sí. Si bien es cierto, yo no puedo tomar las cosas consagradas a Dios para dárselas a las tinieblas. Incluso hubo un rey que fue cortado de la tierra por usar las cosas consagradas a Dios para el uso personal, para el uso de decir, bueno, aquí el que manda soy yo, y las cosas de Dios, que los utensilios de la casa de Dios, nada de eso sirve, aquí el que manda soy yo. Apareció la mano en la pared, mene, tekel, uparsin, tu reino ha sido cortado. ¿Por qué? Porque quieres hacer una mezcla de lo santo y lo profano, quieres hacer una mezcla de lo bueno y lo malo. Entonces decir, bueno, yo soy bueno, como decíamos, decía una canción cristiana entre comillas, dos seres hay en mí que quieren dominar. Eso es diabólica, esa canción, por favor, bórrenla de las emisoras. En ti o está el Espíritu Santo o están los demonios. No pueden haber dos seres, o eres de Dios o no lo eres.
2: Así es. La luz no habita con las tinieblas.
1: Punto, me voy.
2: Y así es. No. Fíjate que lo que dice Gálatas 5:17.
1: Correcto.
2: El espíritu va contra la carne y la carne contra el espíritu. Nunca.
1: Y estos se oponen entre sí para que tú no hagas lo que quieres.
2: Para que no hagamos lo que queramos. Así que es mentira. No, yo soy cristiano, pero yo hago esto un día y hago esto otro día. No, no habita el Espíritu Santo en ti. Correcto. Todavía estás en desobediencia. Y una de las cosas, para estar en el espíritu, tienes que estar sujeto a la obediencia. Tú no puedes decir que no, yo soy cristiano hoy, pero mañana tengo ganas de pecar. Si tú tienes ganas de pecar mañana es porque todavía no ha muerto la carne. Todavía no has recibido en tu corazón, en espíritu y en verdad, a Dios, a Jesucristo, al Espíritu Santo.
1: No le has permitido al Espíritu Santo que regenere por completo tu vida, porque eso es importante. Ok, yo acepto a Cristo,
3: pero ya el Espíritu Santo culminó su obra en mí. El apóstol Pablo decía, ya va, no es que ya lo haya alcanzado todo, no es que ya sea perfecto, yo prosigo por ver si logro agarrar aquello para lo cual Cristo me agarró.
4: Así
3: es. O sea, yo no es que diga, bueno, ya soy el superapóstol, ya soy el superpastor, yo sigo a la meta, ya no lo he alcanzado, aún me falta mucho por aprender, aún me falta mucho camino por recorrer. Ya al final,
2: el nombre a la meta,
3: sí, digo. Al final, ahí sí dijo, he peleado la buena batalla, he acabado la carrera, he guardado la fe, ahora sí, ya llegué. Entonces, nosotros estamos en ese proceso como el apóstol Pablo. Aquí no vamos a decir que somos los superpastores. Aquí no vamos a decir que, bueno, yo jamás peco ni en el pensamiento, ni en palabra. Eso es mentira.
0: Que somos los más santos.
3: El pastor, el hombre, el cristiano que va a una iglesia y diga que jamás peca, que jamás piensa mal, que jamás dice una grosería, hermano, ya pecó de mentiroso.
0: Así es. Cuando hablamos de ser santo, no se refiere a que somos santos y vivimos en el cielo y tenemos una perfección. El pastor Ismael lo acaba de aclarar con la palabra que soltó el apóstol Pablo. Vivir en santidad es agradar a Dios, es tener un cambio, es tener una transformación, así como lo tuvo Pablo, así como lo hemos tenido nosotros. ¿Dónde está la confusión? La confusión está en que la persona que no cree, la persona que no practica la santidad, cree que la transformación tiene que ser así. Uh-huh. Claro que se puede dar. Hay casos donde sales del mundo y baja la santidad, pero en un extremo, sí. O sea, algo
2: casi que sobrenatural.
0: Tiene que ser sobrenatural.
3: Lógico.
0: Obvio que tiene que ser sobrenatural, porque quien te puede cambiar la manera de pensar y quien puede ocasionar de que tú tengas los frutos del Espíritu Santo ahí de una vez, tiene que ser Dios, hermano, porque de otra manera, porque hay personas que comienzan a buscar la santidad, pero es un proceso, pero hay que entender que en medio de este proceso, lo primero que tenemos que entender es lo hermoso y maravilloso que es Dios. Dios se comienza a manifestar desde el principio, desde que confesamos a Jesús como Señor y Salvador. ¿Cómo se comienza a manifestar Dios? Con la paciencia, la tolerancia que nos tiene a cada uno de nosotros, para que podamos cambiar de poco a poco.
2: No podemos tampoco justificarnos en el proceso.
0: No,
2: porque hay personas, 20 años, estoy en mi proceso.
0: Ajá.
2: 30 años en el Evangelio, pero estoy en mi proceso todavía. Y se aprovechan del proceso supuestamente para decirnos que estoy en proceso. Epa, pero ya, ya conociste la palabra, ya recibiste a Jesucristo, te ha discipulado, ya tienes años. No, porque estoy en mi proceso.
0: Claro.
3: Es que hay algo importante. La santidad.
0: ¿Qué prevalece más ahí? Cuando esa persona no.
2: El mundo.
3: Claro. Y es que precisamente Jesucristo dijo: ustedes están limpios por la palabra que yo hablé. O sea, si queremos buscar perfección en Cristo, santidad en Cristo todos los días, tenemos que activarnos con la palabra. O sea, todo tiene que ir en correlación. La vida de oración, la vida en familia, la vida en comunidad, pero también la palabra. Así la vida es. Tu vida devocional es importantísima, pero si no metes palabra de Dios a tu mente y a tu corazón, hermano, vas a luchar con tus fuerzas y vas a fracasar. ¿Por qué? Porque Jesucristo venció a Satanás en la tentación en el desierto con la palabra.
0: Con la palabra.
3: Aquí no es que porque cantes bonito, aquí no es porque dances bastante, aquí no es ni siquiera porque ores. Oye, bien lo que te estoy diciendo. Pues tú puedes vivir una vida de oración y ayuno, pero si no le metes palabra a eso, la fe no se va a crecer. La fe crece y se desarrolla por la palabra de Dios. Por eso Cristo dijo: ustedes están limpios por la palabra que yo hablé, no por danzar, ni por cantar.
0: Así es.
3: Ni por servir. Por la palabra.
0: Y fíjate que hay muchas personas que están totalmente confundidos. Y eso es lo que queremos, amado oyente, que hoy venga revelación de la palabra a ti y puedas cambiar lo que no estás haciendo bien. Hay personas que creen que porque más colaboran o más hacen para Dios, ya son santos. Se están ganando el cielo y están haciendo las cosas correctamente. No es así. Buscar santidad es, primero, para buscar santidad tienes que estar en la presencia de Dios. No puedes buscar santidad de otra manera. Tienes que tener comunión con Dios Esa es la única manera. Porque para tú

0: La tentación, el pecado, sabe a miel, pero se convierte en hiel, ¿sí? Termina siendo amargo porque el pecado, primero viene la tentación, viene el pecado, te sabe a miel, pero después se convierte a hiel porque trae consecuencias graves, trae consecuencias a tu vida, porque el pecado no nos conviene a ninguno. No nos conviene, el pecado nos aparta de la santidad. Entonces, ay, esto me gusta, esto está bonito, ya va. ¿Eres una persona santificada? ¿Eres una persona que busca santidad? ¿Le agrada a Dios o no le agrada a Dios? Así que buscar la santidad es lo que le agrada a Dios.
1: 10:32 minutos. Vamos con música porque esto apenas está comenzando. 10:32 minutos, estamos en Hombres de Valor. ¿Eres santo? ¿Eres mundano? Defínete, es el momento de definirte, o te vas o te quedas. ¿Qué vas a hacer con tu vida?
0: Así es.
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1: Estamos de vuelta. 10:35 de la mañana. Hoy no dije 11:35.
2: No se equivocó.
1: Hoy dije la hora correcta, ¿sí? Así es, estamos. Oye, qué tema tan lindo, qué tema tan hermoso. Buscamos la santidad o vivimos en el mundo. Un tema que hoy ha creado mucha división en las iglesias, sí. Y en con todo.

0: En la familia
1: En
0: también,
1: la
0: en la
1: familia.
0: familia también, así es. Vamos a unos saluditos que tenemos por acá. A ver, por acá tenemos a Vanessa, ¿sí? De La Mula, grupo familiar La Mula, Vanessa. Saludos, full sintonía. Te saludamos, Vanessa. Bendiciones. Bendiciones, Vanessa. En Barrio Unión está Alejandro, también está en sintonía. Gloria al Señor. Gloria al Señor. ¿Tú tienes por allí, Ángel, algún saludo?
2: No.
0: ¿Tienes algún saludo por allí en el nombre de
2: No,
0: Jesús?
2: Barinita, no hay electricidad.
0: Barinitas, no hay electricidad.
2: Desde las 8 de la mañana.
0: Oye, hermano, la gloria sea para el Señor. Bueno, aquí estamos, aquí estamos. A ver, estoy revisando por acá, por las otras redes. A ver, bueno. Ajá. Ah, por aquí hay un saludito especial. Vamos a saludar a mi hija Alma, que está en sintonía, está desde Serviautos Roraima, está allí con mamá. Saludos, mi amor, saludos, Pastor Andrea, mi esposa, que está en sintonía, en compañía de mi preciosa hija Alma. Te bendigo, hija, te mando un beso, un fuerte abrazo. Fiel oyente de todos los programas
1: Sí.
0: de Comunidad Apostólica y Profética Palabras de Vida. Allí está ella
1: La fan número uno.
0: en sintonía. Vamos a extender también el saludo, la bendición, ¿sí? A Radio en San Cristóbal, Radio Impacto Digital, que en esta hora está conectado. Saludamos nuevamente al apóstol Vinicio, a todos los pastores que están allí en este hermoso ministerio. Por allí debe estar en la cabina, en los controles, debe estar el pastor Jason o el pastor José Luis. Vamos a esperar que reporten. Comunidad al Rey, a las Naciones, San Cristóbal, Estado Táchira. Si no te estás congregando, si no tienes dónde congregarte, comunícate con nosotros, ¿sí? A través del 0424-595-5550.
2: 0412-8354-018.
0: Así es, para que te podamos poner en contacto con este hermoso ministerio que está en San Cristóbal, Estado Táchira. ¿Dónde están ubicados ellos? Ellos están ubicados en el edificio Cinelandia, calle 16, con carrera 2 en Barrio Obrero, San Cristóbal. Por allí está el apóstol Vinicio, la pastora Carolina y todo este equipo hermoso. Puedes asistir, puedes acompañarle todos los días domingo, así es.
2: Por aquí
0: Bueno,
2: tenemos un saludo.
0: ajá, a
2: Ya
0: ver.
2: se activó la gente Barnita. Por lo menos desde las terrazas están escribiendo.
0: Se
2: nuestro
0: activaron.
2: hermano Harold, saludos y bendiciones, pastores. Dios les
0: Gloria a
2: bendiga
0: Dios.
2: grandemente. Un abrazo activo desde las terrazas de Santo Domingo, en sintonía. Harold Zambrano y familia. Dios te bendiga, Harold, líder de nuestra iglesia. Un siervo de Dios
0: Gloria al Señor.
2: comprometido con la obra del Señor. Ayer estuvo de cumpleaños el hermano Harold.
0: Estuvo de cumpleaños.
2: Sí.
0: Te felicitamos, Harold, hermano.
2: Amén.
0: Dios
2: Que
0: te
2: Dios te
0: bendiga.
2: bendiga.
0: Así
2: Gracias
0: es.
2: por la sintonía y ser fiel siervo de la iglesia de Jesucristo.
0: Así es. Llamados a ser santos desde el principio. Decíamos que hemos sido diseñados, hemos sido creados para mantenernos en santidad.
2: No es fácil.
0: No.
2: No es fácil porque de verdad hay que reconocer que estamos en el mundo,
0: Claro.
2: vivimos en el mundo y no es fácil vivir en obediencia. ¿Por qué no es fácil? Porque la principal meta del enemigo es distraerte, colocar lo que le gusta a la carne. Por
0: Así
2: eso el
0: es.
2: mismo apóstol Pablo decía, saca este aguijón de mí.
0: Así es.
2: Eso que todos los días tenía una lucha, pero el Señor le dijo, no, basta ya, sigue. ¿Por qué? Porque quien le daba la fuerza era Dios a él. Y así mismo nos da la fortaleza a nosotros para apartarnos del mundo, para quitar todas esas cosas que no nos convienen. Porque no hay tentación que no podamos soportar. No hay tentación que no sea humana. Porque más fuerte es el Señor. Y es quien nos da la fortaleza de espíritu para nosotros vencer todos los dardos del enemigo. Por eso es tan importante sujetarnos en obediencia al Señor. Fíjate lo que
0: Sí.
2: dice Juan 14, 15. Si me amáis, guardad mis mandamientos. Tienes que ser obediente al Señor. Porque si tú dices que amas a Dios, tienes que guardar su palabra. No puedes decir que amas a Dios y hacer tu voluntad o lo que tú quieres o a lo que a ti te conviene. Si amas a Dios, debes sujetarte. Así como cuando tú amas a tu esposa, estás solamente con ella. Así si tú dices que yo amo a mi esposa, estoy con ella, no le voy a ser infiel. Así mismo es el Señor. Cuando nosotros entregamos nuestra vida a Cristo, tenemos que tener fidelidad con Él. ¿Para qué? Para que no estemos en el mundo y andemos en la luz.
0: El gran problema de la gente es querer permanecer, o sea, ni estar ni aquí ni allá, como dice la palabra en Apocalipsis, dice, si no eres frío ni eres caliente, mas si eres tibio te vomitaré de mi boca, dice el Señor. Entonces ese tipo de personas que hoy quieren santidad, hoy la quieren, hoy quieren agradar a Dios, pero mañana no.
2: Quieren pecar.
0: Mañana quieren pecar porque viene la tentación, porque ay, Dios perdona, eso, Dios me perdona.
2: Eso es.
0: Ahí donde está el problema.
2: Ahí es donde está el problema del creyente. No, es que Dios es misericordioso. Dios es misericordioso. Yo peco hoy, mañana me arrepiento. Hoy peco. Llega un momento que ya llega el juicio de Dios. Basta. Te di la oportunidad, te volví a dar.
0: ¿Hasta cuándo la burla?
2: ¿Hasta cuándo la burla? Y de Dios nadie se burla. Y hay, como decía al inicio del programa, hay personas que tienen 10 años en el Evangelio, 15 años. No, estoy en mi proceso todavía. Dios conoce mi corazón. No, son decisiones que tú tienes que tomar. Dijo el apóstol Pablo, ya no vivo yo, vive Cristo en mí. Así tenemos que decir nosotros como cristianos. Cuando se venga la oferta del pecado, reconocer que ya Cristo vive en nosotros y que Él pagó por nuestros pecados. Sí. Él, siendo libre de todo pecado, de toda culpa, fue culpado. Entonces eso es lo que tenemos que entender nosotros cuando entregamos nuestra vida a Cristo, que tenemos uno mayor que nosotros, que se entregó por nosotros. Así sin es. Merecerlo nosotros, porque no éramos merecedores de la gracia de Dios, y Él entregó a su Hijo para nosotros tener redención, porque si no, fuésemos condenados todo el mundo entero.
0: Así es. ¿Has escuchado tú, Pastor Ángel? Sé que sí. Esta frase, cuando estás enfrente de una persona que anda en el mundo, que desconoce de Dios, que desconoce la voluntad de Dios, y dice, ¡ay sí, el más santo!
2: Ajá,
0: esa es una frase muy común. Son estas personas que de alguna manera la ignorancia los lleva a permanecer más en el mundo porque no conocen, porque han escuchado poco de la palabra, no se han dado la oportunidad. O quizás son estas personas tibias que sí escucharon de la palabra, pero que no la quieren poner en práctica. Fíjate lo que dice la palabra en el libro, en Primera de Pedro, en el capítulo 1, en el versículo 15 y 16. La palabra de Dios la leemos en el nombre del Padre, del Hijo y del Espíritu Santo. Dice, sino como aquel que os llamó es santo, entender que quien nos llamó es santo, tres veces santo, santo, santo, santo es el Señor. Sigue diciendo el versículo, dice así, sed también vosotros santos en toda nuestra manera de vivir. ¿Qué significa esto? En toda nuestra manera de vivir. Esto significa que cada cosa que vayamos a hacer aquí en la tierra, nuestra manera de vivir, esto que nosotros estamos haciendo en la mañana de hoy, llevando un programa radial, tenemos que hacerlo en santidad. Tenemos que hacerlo agradando a Dios. No debemos confundir los términos santidad y mundanidad. Sabemos que santidad agrada a Dios. Anda, mundanidad, cosas que no agradan a Dios. Y termina diciendo, porque escrito está, dice la palabra, lo confirma el Señor. Sed santos porque yo soy santo. Aquí el Señor lo vuelve a confirmar. Yo soy santo. Fuimos creados, fuimos diseñados a imagen y semejanza de Dios. Dios quiere nuestra santidad. ¿Qué está queriendo Dios en estos tiempos? Es imposible que una persona que anda en el mundo, no es que está viviendo aquí en este mundo, porque todos vivimos en este mundo, que anda en el mundo, que practica lo del mundo, lo que no le agrada a Dios, que mañana, cuando nuestro Señor Jesús venga otra vez, de regreso por su iglesia, esta persona se puede ir con el Señor. Es imposible. Una persona, hay una palabra que dice que Dios nos quiere sin mancha y sin arrugas. Debemos prepararnos, debemos mantenernos en santidad para poder agradar a Dios. Y para que cuando venga este tiempo, que venga el Señor Jesús por su iglesia, por ti y por mí, podamos estar en su presencia.
1: Y es que lo más importante es que precisamente... la plancha para quitar manchas y arrugas la maneja el Espíritu Santo.
0: Así
1: es. Y la gente quiere con métodos humanos y con cualquier otra cosa.
2: Mi plancha para yo.
1: Sí. El Espíritu Santo es el que quita las manchas, es el que quita las arrugas.
0: Le dice a la mujer, "Plánchame."
1: Sí. Es el que va regenerando, el que va restaurando. Es el que hace el cambio y la transformación, eso se llama regeneración. En el ambiente de la biología se llama la metamorfosis. El gusanito feo, vamos a decir el pecador, la persona con vicios, con tantas cosas, llega el momento donde muere, tiene que morir. O sea, por eso dice la palabra, haced morir en vosotros lo terrenal. Estamos en el mundo, pero no somos del mundo. Hagamos morir lo carnal, lo humano, porque a la presencia de Dios no entra lo humano, entra lo purificado. Por eso cuando Jesús resucita, que las mujeres lo fueron a tocar y yo, no, ya va, todavía no he sido glorificado, todavía mi cuerpo no ha sido glorificado, todavía no he subido a la presencia del Padre, todavía no he sido transformado. Después que fue transformado, ahí sí le dijo, Tomás, mete tus dedos acá y no seas incrédulo, sino creyente. Entonces, ¿qué necesitamos? Ser transformados día a día, tenemos que morir. El apóstol Pablo dijo, cada día muero por amor a Cristo. Tengo que hacer morir. Hay cosas en tu vida que tienes que hacer morir. Tú sabes que tienes que hacer morir en tu vida. Yo no te voy a decir, quite. Mire, cuando antes llegábamos a la iglesia nos decían, esto no, no hagas esto, no te pongas esto, no hagas. Es más, a la iglesia donde llegué una vez, me mandaron hasta quitar el bigote. Sí.
2: ¿Tenés bigote?
1: ¿Por qué? Yo era bigotudo, sí.
0: Porque era mundano.
1: Sí, eso era pecado, tener un bigote. Y todavía tremendo. Creo que todavía son los... Hermano, bueno, me mandaron. Yo tocaba.
2: ¿Cómo hacía cuando no existía la
1: afeitadora? No, cuando
2: no existía la afeitadora, ¿cómo hacía?
1: Pues no sé cómo hacía esa gente. No, y con tijera o con.
2: No existía todavía.
1: Con un vidrio así.
2: No, estaba lindo todavía.
1: Bueno, entonces resulta. Mire, me invitaron a una agrupación musical a tocar las congas. Y resulta que me dicen, bueno, pero primero quítese los bigotes. Yo, no, hermano. O toca los bigotes o toco yo, pero yo no me voy a quitar los bigotes. Ustedes son de una iglesia y yo soy de otra. O me dejan así. No, sí, está bien. Bueno, el único bigotudo de esa agrupación era yo. Los demás eran lampiños, pelados, sí. Hermano. Porque es pecado tener bigote. Hermano, eso no te va a condicionar, eso no va a identificar si eres de Dios o no eres de Dios.
2: ¿Y dónde lo dice en la palabra?
1: No existe. Lamentablemente la gente piensa que mientras más limpio me vista, mientras menos bigotes tenga, mientras más faldas largas use, mientras más cabello largo use, mientras más, soy más santo. La santidad no va en lo externo. Hay una cantidad de personas con supuesta santidad que andan en chisme, en crítica, en murmuración, en pleitos, en contienda. Hermano, la santidad, la limpieza espiritual que hace el Espíritu Santo, las manchas y las arrugas que quita el Espíritu Santo, no son las externas, son las internas. Y después lo externo va a reflejar quién eres. De nada vale que andes con una Biblia y la gente diga, uy, ese hombre sí es santo. Y cuando hables, digas 1000 groserías por minuto. ¿Qué sentido tiene? Lo que está en tu corazón es lo que le vas a transmitir a la gente.
2: Lo que refleja la santidad y la obediencia en ti, los frutos.
1: El fruto del Espíritu Santo.
0: Así es. Vámonos a una corta pauta musical. Son las 10:49. Y al regreso, 10:49.
2: Mire, 50.
0: 10:50. Vamos a complacer al pastor.
1: Súbele un minuto a tu reloj siempre.
0: Vamos a subirle un minuto. Al regreso tenemos más de Hombres de Valor.

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1: Estamos de vuelta, 11:55 de la mañana.
2: 10:55.
1: 54. Ah, sí, 10. Está pendiente.
3: 10:54.
1: No, el hombre quiere irse. Lo dije adrede para ver. ¿Será? Si ustedes estaban pendientes.
3: Eco, pero tiene uno atrasado y el otro adelantado.
1: Sí. Bueno, hermano, como no hay chistes, como el pastor Ismael ya no se atrevió a traer chistes, entonces yo dije, bueno, por lo menos vamos a... No, por la hora.
3: Ah, yo pensaba que iba...
1: Mira,
3: pastor Ismael, tiene tiempo que no...
1: Tiene tiempo que no suelta un chiste de eso. Tenemos saludos.
3: De esos buenos que tiene por ahí.
1: Muchachos, tenemos saludos. Mira, tenemos la bandeja full de saludos. Suéltale. A ver, Luis Sánchez está en sintonía. Saludos, pastores, bendiciones. Dios los siga bendiciendo grandemente. Saludos desde Maracaibo. Maracaibo. Gloria a Dios.
3: Eso debe ser para mí.
1: Me imagino que tiene.
2: Que, ¿acaso que usted es el único maracucho del mundo?
3: Bueno, usted no es maracucho.
2: No. ¿Ah?
1: Pero tiene hermano, el Maracaibo. Bueno, saludos, Luis. El saludo aquí dice a hombre de valor, hermano.
2: Y dice pastores. ¿Quién es Luis? No sé. Saludos,
1: así,
2: Luis.
1: Así es. Sigue por acá Ender Herrera. Saludos a mis pastores en sintonía desde mi trabajo. Saludos, póngale Ender. Volumen a ese equipo de sonido. Equipo de sonido ya no hay, ¿verdad? A ese sonido, dele sonido, Ender, dele sonido para que sus compañeros puedan
2: a los jefes por allá
1: recibir de la palabra. Vamos a saludar a todos aquellos que acompañan a Ender en su trabajo. Saludos y Dios los bendiga. Ronald René Ramírez Pérez, líder del grupo familiar Barrio Unión. Pastores, saludos de parte de Ronald y Roraima. Saludos, Roraima. Full sintonía desde Megacel 2004. La gloria es para Dios. Dele volumen allí para que los clientes también puedan disfrutar y recibir de la palabra. Judy Roa. Buenos días, pastores. Dios les bendiga. Estoy preparada para escuchar la enseñanza que hoy Dios nos regala a través de ustedes. Muchas bendiciones. La gloria sea para Dios. María Castillo, bendecido jueves, pastores. Bendiciones en este día. En sintonía desde mi trabajo, en espera de esta poderosa enseñanza que edificará nuestras vidas. Grupo familiar Las Guayabitas, te saludos, bendecimos, María. Hija, te bendecimos. Lesner, a ver, Alejandro, ajá, feliz y bendecido día. Pastor Lewy, saludos, hijo. Lesbia Colmenares, que la presencia del Espíritu Santo inunde. Queridos pastores, saludos desde La Castellana, saludos, hermosa Lesbia. Líder también. A ver, Luzmeri Montoya, buenos días, bendiciones, pastores, full sintonía. Vanessa Figueredo, buenos días, pastor, full sintonía desde La Mula. 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

0: allí para la gloria de Dios. Levia Colmenares, que se convierten, pero dicen eso y se les aparte poco a poco. Ya va, Levia, que no te entiendo.
1: Se apartan poco a poco.
0: Que se convierten, pero
2: se apartan poco a poco.
0: Se apartan poco a poco y siguen en el pecado. Okay. Así es. Marixa Rangel, feliz y bendecido día. Buena enseñanza, mis pastores. Dios le multiplique vida, salud, sabiduría. Amén. Desde el grupo familiar Caserío La Mula, Eddie Padrón. Saludos y bendiciones, mis queridos pastores, en especial a mi hermano, el pastor Ángel Fuenmayor, y que toda la gloria sea siempre para nuestro Señor Jesucristo. Amén. En Maquero, buenos días, amados pastores, Dios les bendiga grandemente. Se activó mi familia. Derramando el Espíritu Santo sobre ustedes. Llegó Carmen Celina Marquina, mi madre. Ajá. Bendiciones, mamá. Buenos días para todos, bendiciones, hijo mío. Carla, ¿quién irá a saludar a Carla? Los pastores.
1: El pastor Ismael.
0: El pastor Ismael y el pastor Lewis. Buenos días, bendiciones y saludos especiales a mi esposo, amado Ángel. Sandra Padilla, saludos y bendiciones para todos, full sintonía.
1: Listo.
0: Hermano, estábamos
1: bastante.
0: Teníamos la bandeja full, la gente está reportando sintonía. Seguimos con el tema, pastores.
1: Hoy, tema especial. La Biblia dice: de modo que si alguno está en Cristo, nueva criatura es.
0: Santo.
1: Las cosas viejas pasaron, y aquí todas son hechas nuevas. Entonces, ¿qué sucede con esto? Si normalmente la persona está en, decíamos, ¿qué es estar en Cristo? Estar en Cristo, estar con Cristo. Estar con Cristo es estar al lado de Cristo. Pero estar en Cristo es decir, aquí estoy yo y aquí está Cristo. Yo estoy dentro de Cristo. Si estoy dentro de Cristo, dentro del corazón del Señor, debo hablar como Dios habla. Debo pensar como Dios piensa. Debo actuar como Dios actúa. Y antes de tomar una decisión, Señor, ¿qué harías tú en mi lugar?
0: Así es.
1: Ahí nos equivocaríamos menos. ¿Qué harías tú estando en mi lugar, Señor? ¿Cómo le responderías a esta persona que me quiere golpear? ¿Cómo responderías a esta persona que me quiere insultar? Señor, yo estoy en Cristo, por eso soy nueva criatura. ¿Cómo quieres que actúe? ¿Está en tu plan este viaje? ¿Está en tus planes este negocio? ¿Está en tus planes esta persona para mí, los solteros, las solteras? ¿Está en tus planes esto? Porque yo quiero estar en Cristo, quiero estar refugiado por ti, protegido por ti, para no equivocarme, para no cometer pecados. Soy nueva criatura y comienza para mí una nueva vida. Hace tiempo alguien contó un testimonio real, cuando en Venezuela habían los tiempos de la recluta. Corren la recluta. Bueno, resulta, sí, resurrió. A mí una vez me agarraron.
0: Sí.
1: Y yo dije, oye, pero es que yo soy cristiano. Qué bueno, allá se necesita que predique.
2: Me dijo el Señor.
1: Entonces, oiga, en los tiempos de recluta, un muchacho recién convertido escuchó esta palabra. Ya nosotros tenemos un nombre nuevo, nosotros somos nueva criatura, aunque estamos en el mundo, no vivimos según el mundo, estamos en la tierra, pero no somos de la tierra, somos celestiales. Al hombre lo agarran y lo llevan al psicólogo, porque todos los pasan por allá para hacerles encuestas, entrevistas. Y entonces el muchacho, Dios le dio una estrategia. Dios le dio una estrategia. Cuando dice, pasa el siguiente, el muchacho abre la puerta y dice, pasa Espíritu Santo. Y el doctor ya comenzó a evaluar. Pasa Espíritu Santo. Siéntese aquí, Espíritu Santo. Ajá. ¿Cómo se llama usted? Bueno, en la tierra mi nombre es Luis Marcano, pero la Biblia dice que yo tengo un nombre nuevo en el cielo, o sea que allá ese no es mi nombre es otro. Ah, Luis Marcano, pero tiene otro nombre. ¿Usted a qué se dedica? Bueno, humanamente yo hago esto, pero espiritual y celestialmente. Y el doctor comenzó a hacerle preguntas y el muchacho correlacionaba espiritualmente las cosas y decía, bueno, yo estoy aquí, pero no soy de aquí. Inhabilitado, este hombre no sirve para el servicio militar.
2: ¿Sería Ismael Márquez?
1: No, ese no era yo. No, a mí más bien me querían llevar, gracias a Dios que Dios me sacó de allí, me libró. Pero entonces, tenemos un nombre nuevo, estamos sentados con Cristo en lugares celestiales.
2: Cuerpo nuevo.
1: Tenemos una nueva mentalidad. El cuerpo es el mismo.
2: No, cuando.
1: Ah, sí, allá sí.
2: Necesitemos.
1: Sí. Si usted quiere un cuerpo nuevo. En Barguita tenemos el gimnasio, ¿cómo se llama? KF, todo es KF. Pero entonces, oiga, ¿qué necesitamos? Necesitamos creer lo que dice la palabra. Si estoy en Cristo, soy nueva criatura, las cosas viejas pasaron. Yo no puedo pedirle perdón al Señor por los pecados del pasado si ya me los perdonó.

0: y gente está culpándose por los errores del pasado, por los pecados del pasado. Comenzó en ti una nueva vida en Cristo, comienza a disfrutar de esa nueva esencia, de esa nueva presencia del Señor. Y bueno, alguien preguntó, y de eso voy a dejarlo para después. Vamos a dejarlo a ustedes.
1: Fíjate, pastor, para añadir un poco sobre este testimonio que estás dando sobre este muchacho, esto lo testifica la palabra. Dice Colosenses 3, capítulo 3, versículo 2, dice: poned la mirada en las cosas de arriba, no en las de la tierra. Era justamente lo que estaba haciendo este muchacho. Su mente estaba renovada y su mirada estaba era en las cosas. Él sabía la promesa que tenía. Él sabía que lo que está en el cielo es lo que le conviene. Y él sabía que se estaba entrenando, que tenía que buscar su santidad para poder ser merecedor de las cosas que están arriba en el cielo. Pero el detalle está, es que la gente no cree, hermano.
0: Sí.
1: La gente cree que después que partimos... Hay gente, no voy a decir que la gente, estoy generalizando.
0: Sí.
1: Hay gente que cree que después que partimos de este mundo, las cosas se acaban. No es así. La Biblia dice que tendremos una nueva vida. La Biblia dice que Cristo vendrá por nosotros. La Biblia, la palabra dice que Cristo vino a la tierra, vino a este mundo a enseñarnos cómo vivir en el mundo mientras estamos en el mundo para prepararnos para que vayamos al cielo.
2: Así es.
1: ¿Cómo lo vamos a hacer? En santidad, buscando la santidad. Que eres el más santo, que tal, que no, hermano. La idea es, ¿nos vamos a equivocar? Sí, nos vamos a equivocar. ¿Merecemos el arrepentimiento? Sí, lo merecemos. ¿Nos vamos a arrepentir? Sí, pero tenemos que saber que no podemos caer siempre en lo mismo. O sea, te arrepentiste, saliste de ese pecado, decidiste cambiar tu vida, quieres vivir en santidad, quieres apartarte de las cosas del mundo que no te edifican, que te llevan a la destrucción, estas cosas que de alguna manera han obstruido, paralizado el propósito que tú tienes. Entonces, bueno, tienes que tomar una decisión de una vez por todas.
2: Fíjate lo que dice...
0: Dale, sí, adelante.
2: Efesios capítulo 5, versículos 6 y 7. Nadie os engañe con palabras vanas, porque por estas cosas viene la ira de Dios sobre los hijos de desobediencia. No seáis pues partícipes con ellos. No escuchemos personas, no es que sabe mucho, es muy inteligente. Entonces tiene lógica lo que él me dice y esas cosas te arrastran al mundo. ¿Por qué? Así porque es. Tú dices, no, porque es una persona muy inteligente. Mira, eso ha leído demasiado, ha estudiado mucho. Yo le voy a hacer caso a él. No, no le hagas caso a él. Hazle caso a la palabra de Dios. Fíjate, escuchaba yo un pastor muy sabio. Él decía, mi esposa, cuando le voy a pedir un consejo, me confronta, pero de una vez. Él,
0: qué raro.
2: Mira, dice, mira, quiero hacer esto y esto en la iglesia. ¿Qué opinas? Ella cuando me dice, lo que primero tienes que ver, le agrada, pregúntate, ¿le agrada a Dios lo que yo voy a hacer?
0: Claro.
2: Está apegado a la palabra lo que tú vas a hacer. Y dice, cuando ella me dice eso, listo. Ya, ahí yo obtengo la respuesta que yo necesitaba. Porque cuando nosotros vamos a hacer algo en nuestras vidas, tenemos que preguntarnos primero, ¿le agrada a Dios lo que yo estoy haciendo? Porque a veces queremos buscar justificación, porque si Ismael Márquez me dice, no, está bien, sí, hazlo. Ah, no, pues yo me siento bien, porque Ismael Márquez me dijo que estaba bien lo que yo iba a hacer. Y así hace, a veces preguntamos, o preguntan personas, no, él es inteligente, yo le voy a preguntar a él, pero él me va a dar una respuesta terrenal, no espiritual.
0: Claro.
2: Lo que tenemos que siempre preguntarnos, ¿le agrada al Espíritu Santo, le agrada a Dios lo que yo voy a hacer en este momento? Y así... yo me acerco más a la santidad, a la obediencia, que al mundo.
1: Fíjate que esto que acabas de traer a mesa, dime con quién andas y te diré quién eres, ¿verdad?
0: Exactamente.
1: Anda con sabios y serás sabios, y anda con necios y vas a ser quebrantado. El caso de Loc, ¿sí? Era un hombre que vivía en santidad. Loc vivía en santidad mientras estuvo al lado y bajo la cobertura de Abraham. Porque Abraham era un hombre santo, ¿sí? Pero en el momento que él decide apartarse de Abraham, ¿a dónde fue? Fue al mundo, hermano. Fue a Sodoma y Gomorra, ¿sí? al mundo donde no había santidad. Entonces tiene que ver, y es muy importante, el lugar donde estamos, con quién nos rodeamos para practicar la santidad, para poder agradar a Dios. ¿Cuáles fueron las consecuencias de Lot? ¿Qué le pasó a Lot? Se apartó de la santidad y le vino destrucción. Perdió su esposa, perdió su familia, perdió sus bienes, porque decidió. Él tuvo la decisión, así como la tienes tú, así como la tengo yo. Tenemos la decisión, podemos decidir dónde queremos estar.
0: Algo importantísimo, lo que menciona, dice la Biblia, que Lot fue extendiendo su carpa, su tienda, su territorio, hasta llegar a Sodoma y Gomorra. Y con esto quiero traer a colación algo muy importante que va a sacudir a mucha gente que hoy en día son cristianos, son músicos. Yo no sé si alguien conoce alguno, pero hay una cantidad de músicos que ministran en las iglesias que han extendido sus tiendas como Lot hacia Sodoma y Gomorra, y entonces son cristianos, pero es que yo soy guitarrista y me están contratando para la tasca tal, a tocar, y tocan en la tasca, y cantan en las tascas, y cantan en la discoteca, y el domingo cantan en la iglesia, adoran a Dios y adoran al diablo. Defínete de una vez. A mí me dijeron, a mí me propusieron, a mí me lo han propuesto. Y alguien dijo, no, en las redes sociales, necesitamos saber, porque hay los músicos de las iglesias, son los menos valorados, los menos reconocidos, por lo tanto, si es su profesión, permítales que toquen en diferentes lugares. No, o le cantas a Dios, o adoras a Dios, o tocas el instrumento que Dios te está asignando para que adores en la iglesia. No mezcles lo santo y lo profano, porque va a salir la manito en la pared, mene, mene, tekel, uparsin, como le salió al rey. Ajá. Es el momento, o le cantas a Dios, o le cantas al diablo en las tacas y te emborrachas y todo. Espérese. O le cantas a Dios, o sencillamente honras a Dios, honras a las tinieblas. O eres de Dios o eres del diablo, hijo. Aquí no hay otra.
2: Así
0: ahora
2: es.
0: Sí puede hablar.
2: Ahora sí puedo hablar.
0: Sí, señor.
2: Fíjate, por eso los levitas eran apartados.
0: ¿Consagrados?
2: ¿Para qué? Consagrados para Dios, apartados para qué? Para no mezclarse con el pueblo. Por eso no tenían heredad. Y hoy en día dice usted, ah, pero es que el que mira lo que quiere decir, ah, pues el que corta pelo le corta a cristiano y a mundano. Yo toco guitarra, entonces yo puedo tocar guitarra para el mundo y para Dios. Quieren justificarse en eso.
1: Usan.
2: Pero acuérdate que tú estás.
1: Se justifican diciendo, no, yo toco en la iglesia los domingos, pero es que ya va, es que Dios me mandó.
2: No,
1: que
2: si Jesús, Dios me dio el don.
1: Jesús
2: no,
1: me mandó Dios a mí a que yo tenía que llevar la palabra por todos los rincones. Así que yo voy a ir a esa tarde y yo voy a predicar la palabra.
2: Y si Dios me dio
1: el don. Mentira del diablo.
0: Mentira. Ahora, si vas a ir a un lugar de eso, yo me atrevo a ir.
2: A predicar
0: yo
2: la palabra.
0: Yo me atrevo a ir, pero, y que me digan, pase a cantar. Bueno, no voy a cantar ninguna canción.
1: Pero una cosa es atrever.
0: Y llego a mantener mis principios cristianos y predicar la palabra. Y cantar para
2: ya
0: Dios
2: va.
0: Y
2: es muy diferente
0: la gente.
2: Que te contraten.
1: Esto se está poniendo bueno.
2: Que te contraten a que usted no, yo voy a cantar.
1: No, ahí al estamos, Señor. Ahí estamos mal. Te pueden contratar, tú puedes querer ir, pero la pregunta es: ¿Dios te mandó?
0: Exactamente. Si Dios te mandó, ven.
1: Si Dios te mandó, tienes que ir.
0: Claro,
1: claro. Pero ahí es donde tenemos que saber
2: pero no
1: diferenciar.
2: Es que yo quiero hacerlo.
1: No, yo no puedo querer hacer muchas cosas. Porque si vas ahí, vas a ir en tu carne. Ahí no va a pasar nada. Ahí lo que te vas es a contaminar.
0: Y si Dios, claro.
1: ¿Qué pasó con Daniel?
0: La diferencia.
1: ¿Qué pasó con el profeta Daniel?
0: Determinó no contaminarse.
1: No se contaminó.
0: No se contaminó.
1: Aun cuando estaba en la presencia del rey Nabucodonosor.
0: Lot tuvo la oportunidad de contaminarse o no contaminarse.
1: Así es.
0: Tuvo la oportunidad. Estaba en Sodoma y Gomorra. Yo antes pensaba, vamos a hacer una urbanización netamente cristiana, donde no entre ninguna persona que no sea cristiana, donde solamente se oiga la música cristiana, donde... Yo dije, ay, Dios mío, aquí van a salir varios hermanos.
1: Lo que va a salir era quebrado.
0: Piense usted lo demás, piense usted cómo podría ser esa urbanización.
1: Ah, una urbanización.
0: Urbanización.
1: Ah, okay,
0: ya. Entonces, oiga, ¿qué necesitamos? Saber marcar la diferencia. O le servimos al Señor. Si bien es cierto, vamos a estar claros, los músicos y los cantores en las iglesias no tienen un sueldo. Sabemos a quién estamos cantando, a quién estamos adorando y a quién estamos sirviendo. pero al Dios al que servimos tiene más dinero que lo que te van a dar en una tasca. Honra al Señor, sirve al Señor, y Dios va a poner la gente correcta para que te apoye ministerialmente, para que te apoye financieramente, para que no tengas necesidad de ir a una tasca a tocar los fines de semana o tocar en las noches y el domingo, gloria a Dios y aleluya. Y conozco músicos muy buenos en Barinas que le tocan en eventos cristianos grandes y los he visto tocando en tascas. Y publican, que es lo peor, publican en sus redes sociales. Por favor, o eres de Dios, pastor, corta con eso ya. Si le sirves a Dios, sírvele al Señor. Y Dios te va a honrar, Dios te va a poner en alto. Pero si no le sirves a Dios, por favor, es el momento de sentar a esos muchachos y enseñarles por la palabra. O estás en el desierto, o estás rumbo a la tierra prometida, o eres de Dios, o eres de las tinieblas, o eres santo, o eres demonio.
1: Así es, son las 11:13. Vámonos a una corta pauta musical y al regreso tenemos más de Hombres de Valor.
0: Nos va a dar algo aquí. Música.
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1: Continuamos, son las 11, déjeme mirar este, y 18 minutos. Porque me tienen aquí marcado por un minuto. Oye, no llegue tarde yo un minuto,
2: vale. Uno adelantado y uno atrasado.
1: ¿Ah? Sí. Sí, bueno, estamos con este tema hermoso. Oye, ha sido debatido, aunque nos vamos a una pauta musical,
2: aquí
1: nos
2: también
1: quedamos nosotros tres
3: debatiendo
1: teológicamente sobre este tema que habla de la santidad.
3: Aquí nos entramos a golpe y después nos damos como vamos, ya va a ser.
1: Ahora sí, aquí en frente de la cámara. Sí, señor, que habla este tema que estamos hoy compartiendo. Por aquí tengo un saludo, un hijo de la casa, que bueno, en estos momentos está en Mérida, se fue a Mérida. Hijo, Dios te bendiga, Víctor Jesús, saludos sintonizando desde el estado Mérida, bendiciones, abrazos para todos.
3: Tenía que irse para reportarse, porque estando aquí no se reportaba.
1: Oye, hijo, mira, escucha lo que está diciendo el pastor, sí, Ismael, sí, repítelo, sí, pastor.
3: Tenía que irse para reportarse, porque estando acá no se reportaba. Increíble, pero cierto.
1: Bueno, que la gloria sea para el Señor, así es. No tengo por acá, no sé ustedes, no, yo no tengo por acá más.
3: No.
1: Más reporte.
3: Permíteme, bueno, dar algunas definiciones de lo que es santidad.
1: Adelante,
3: y lo que, pastor, son las obras de la carne.
1: Adelante.
3: Santidad es la semejanza al carácter de Cristo. Consiste en la separación del mal y la entrega total a Dios. Produce el fruto del Espíritu. Cuando la gente habla del fruto, habla de los frutos.
1: El fruto.
3: Es el fruto del Espíritu, que es un árbol con diferentes ramificaciones: amor, gozo, paz, paciencia, benignidad, bondad, fe, mansedumbre, templanza. Es un solo fruto. Es algo que trae la bendición, el Espíritu Santo. Se obtiene la santidad mediante la gracia y la guía del Espíritu Santo. Ahora, la mundanalidad, la carnalidad, las obras de la carne, son las acciones egoístas y los vicios de un ser humano sin Dios. Incluyen pecados, inmoralidad, celos, peleas, borracheras, toda obra de la carne. Lamentablemente, hay algunos que aún no se han convertido, porque arrepentimiento y conversión deben ir de la mano. Es decir, si la persona se arrepiente de sus pecados, debe convertirse. Me arrepiento primero, después me convierto. Es decir, me arrepiento de ser un pecador. Uh-huh. Listo, me arrepentí. Me quedo de brazos cruzados porque ya estoy arrepentido de ser un pecador. Ahora tengo que convertirme. La conversión es darle la espalda, dar un giro de 180 grados, no de 360 porque va a quedar en el mismo sitio. Un giro de 180 grados, darle la espalda a lo malo, me estoy convirtiendo, estoy haciendo una conversión, estoy devolviéndome a mi encuentro con el Creador. Eso es conversión, le doy la espalda a lo malo para volverme al Señor. Por eso es vencer las obras de la carne. Nacen las obras de la carne de los deseos desordenados de la vieja naturaleza. De modo que si alguno está en Cristo, nueva criatura es. La naturaleza vieja quedó en el pasado. Usted no tiene por qué, si está en Cristo, no tiene por qué estar recordando. No, es que yo recuerdo cuando yo andaba con ese pistolón. Uy, no, varón, a mí la gente me tenía miedo. No, yo me acuerdo cuando yo andaba hasta con 20 mujeres y mi esposa tenía que quedarse callada porque si no, ella sabe cómo es. No. No debes vivir de los recuerdos de la naturaleza vieja. Así las es. Obras de la carne conducen a la muerte espiritual y te alejan de Dios.
4: Así es. ¿Sabe qué pasa también? Hay muchas personas que no se arrepienten, sino que tienen remordimiento. Uh-huh. No es lo mismo arrepentimiento que remordimiento. Cuando yo me arrepiento, es que ya yo no vuelvo a hacer eso, no vuelvo a caer en lo mismo. Cuando yo tengo arrepentimiento, es porque sé que estoy ofendiendo a Dios, yo estoy ofendiendo a Jesucristo. No es lo mismo cuando una persona, supongamos, recibe a Cristo, uh-huh, y se va al pecado. Supongamos que se fue a tomar. Entonces, al otro día se levanta y dice, no lo vuelvo a hacer, Señor.

0: gasté todo el dinero de la comida. Entonces, él siente un arrepentimiento, un remordimiento, por lo que gastó, no porque ofendió al Señor con sus acciones. Él tiene remordimiento por lo que hizo, mas no arrepentimiento. Él no dice: Señor, te falté a ti, Señor, he pecado, he blasfemado tu nombre. ¿Por qué? Porque te recibí y me fui al mundo, me fui al pecado, sino lo que dice es que gasté el dinero. Entonces, él colocó el remordimiento porque gastó el dinero que tenía para la comida de la semana. Entonces, cuando nosotros tenemos un arrepentimiento, como lo hizo David, él tuvo un pecado, pero se arrepintió, se humilló. A él no le importó que Dios le... No, me quita el reino, quítamelo. Pero no me quites tu presencia. Ahí yo me arrepiento. ¿Qué hizo Saúl? Fue al contrario. Ay, no voy a ser más rey. Estaba vuelto loco. Él tenía remordimiento y culpa porque le iban a quitar el reinado de Israel. Entonces, cuando nosotros pequemos, tenemos que arrepentirnos para no volverlo a hacer. David pecó, pero él se arrepentía y no volvía a caer en el mismo pecado.
1: Así es.
0: En cambio, cuando tú solamente tienes remordimiento, lo vas a volver a hacer.
1: Así es.
0: Porque no hay un arrepentimiento genuino en tu corazón.
1: Sí, no hay una transición, no hay un cambio genuino. Fíjate que estás hablando de hombres, personas que se apartan, ¿sí? Que en algún momento practican la santidad y de repente, o sea, dicen: no, me voy al mundo. Se cansan de practicar la santidad, de querer ser santos. Ese fue el caso, y lo dice la palabra en 2 de Timoteo 4, en el versículo 10, donde Pablo habla de un discípulo de él, un discípulo de Demas. Dice: porque Demas me ha desamparado, amando este mundo. Imagínate, caminando con Pablo, siendo discípulo de Pablo, dice, amando este mundo, y se ha ido a Tesalónica. ¿Se ha ido a dónde? Al mundo. Hay personas que son tan bendecidos que no ven la bendición. Andan con personas de Dios, personas que le pueden dar un buen consejo, personas que son oportunas para hablarte, que te van a ayudar en cualquier momento. Personas de Dios, personas que de ellos va a salir es palabra de Dios. Y deciden de la noche a la mañana, o sea, se dejan cautivar por la tentación y toman la decisión y dicen: no, ya va, esto no es lo mismo. Esto es como que aburrido. Epa, ser evangélico es aburrido. Aquí está el problema de la gente, que creen que nosotros estamos practicando alguna religión. Nosotros simplemente cambiamos nuestro estilo de vida. ¿Qué es lo que nosotros hacemos? Agradar a Dios. Ya nosotros no bebemos aguardiente, ya nosotros no andamos en esos lugares alborotados de discotecas, de tasca, donde está esa música que no alaba y glorifica el nombre del Señor. Nos sentimos bien, nos sentimos gozosos con esta transformación que hemos tenido en nuestras vidas. Nuestras mentes fueron renovadas a través de la palabra, fueron renovadas por lo que hemos recibido, por esos hombres santos de Dios que Dios ha enviado a nuestras vidas para poder ser renovados y ser cambiados.
2: Sí, el apóstol Pablo le dijo a Timoteo en la primera carta, capítulo 4, versículo 7, le dijo: ejercítate para la piedad. Santo. Ejercítate para la piedad. Y Dios trae eso a mi mente y comienzo a buscar por acá. Es un entrenamiento constante, implica esfuerzo diario, disciplina para formar hábitos santos. Por eso siempre digo: el que cayó, levántese. Tiene la oportunidad de restaurarse. Comparación útil: el ejercicio físico ayuda por un corto tiempo, pero la piedad es útil para todo. El versículo continúa diciendo: ejercítate para la piedad, porque el ejercicio corporal para poco es provechoso, pero la piedad para todo aprovecha. Enfoque correcto: busca agradar a Dios de corazón y no impresionar a las personas. Cuando la persona practica algún deporte, busca impresionar. Por eso la mayoría de las que van al gimnasio, las personas que van al gimnasio, van en franelilla, hay muchos espejos para estar viéndose, y no pueden ver un espejo, porque en todos los espejos se paran a ver el brazo, a ver cómo van. Entonces,
1: a ver los bíceps, los tríceps. Sí,
2: a ver los chocolaticos.
1: A ver los chocolaticos.
2: Las latas de chocolate que caen. Bueno, entonces, ahí tiene chocolate, pero con lata y todo.
1: Derretido.
2: un toronto. tambores de chocolate.
0: ¡Santo!
2: Pero bueno, pastor, pastor, me están haciendo bullying.
0: No, entonces, la barriga. No,
1: Eva, yo no sé qué tiene el pastor aquí en contra.
0: No, no, es que mire,
2: ay, claro, porque él es flaco y tal. Ese hombre come 10 veces más que yo.
0: Este
2: hombre come 10 veces más que yo. Lo que me conoce es que yo como poco a poco.
1: No, y es que no, yo no estoy gordo. Okay.
2: Poco a poco, no, pero seguro. Poco a poco se llega lejos.
0: Los dos no comemos lo que
1: Eva, el pastor Ismael, no, cuando está comiendo, él dice y practica la palabra. Una milla más.
0: Una milla
1: una
0: más.
1: Una milla más.
0: Dale, dale.
2: No, yo siempre termino de comer de último, no porque coma rápido. No,
0: que es un montón de
2: comida. Por eso,
0: que
2: una milla más, pues.
1: Eso es mentira.
2: Vamos con música. No, nada. Vamos con música. Sí, volvemos. Sí, vamos
0: lo con vendieron, canción. Lo
3: vendieron. 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
1: De vuelta, 11 y 32, 33 minutos, a punto de cambiar el reloj. Qué tema tan bonito, qué tema tan hermoso. ¿Dónde vives? ¿Dónde vive? ¿Vive en el cielo o vive en el mundo?
2: Para no equivocarse, Dios, y está a punto de cambiar reloj. O sea, no le puedes decir nada que falta un minuto, bueno, y está a punto de cambiar reloj. De una vez.
1: Sé que este tema ha debatido en los hogares, cualquiera que nos está escuchando, ha sido un tema de debate, ¿sí? Porque aquí es donde nos hacemos las preguntas y donde analizamos, nos autoevaluamos. Y nos hacemos la pregunta, ¿realmente estoy viviendo en santidad o realmente estoy honrando más al mundo, vivo más en el mundo? ¿Sí? Estoy haciendo lo que le agrada al mundo, lo que no le agrada a Dios. Es bueno reconocer y saber que tenemos que agradar a Dios desde que nos levantamos. Dios tiene un propósito. Si tú estás viviendo, si estás respirando, si hoy vives, es porque tienes un propósito con Dios. No podemos olvidar en ningún momento que fuimos creados a imagen y semejanza de Dios. Tenemos que saber que Dios, ¿qué es lo que Dios quiere con nosotros? ¿Dónde Dios nos quiere mantener? Dios nos quiere mantener en santidad. Desde el principio vimos el caso de Adán y Eva, donde Dios los colocó. ¿Dónde colocó Dios a Adán y Eva? En un lugar santo, hermano. En un lugar santo, en ese Edén. En un lugar santo, pero ellos decidieron contaminarse e irse al mundo, y fue por esto que fueron expulsados de ese Edén. Es lo que hoy estamos viviendo, hoy en día, aquí en la tierra. Decidimos, conocemos la santidad, conocemos del Señor, recibimos a Jesucristo, vemos milagros, vemos tantas cosas hermosas que Dios hace en nuestra vida, y decidimos salir del Edén que Dios nos ha regalado para irnos al mundo a contaminarnos. Entonces, tienes que mantenerte. El problema está, ¿por qué una persona después de ser santificada, una persona de conocer de Dios, una persona de estar cerca en la presencia, en el trono de Dios, donde Dios es santo, santo y santo, te apartas y te vas al mundo? ¿Qué es lo que está pasando? ¿Qué es lo que nos aleja? ¿Qué es lo que nos confunde para poder tomar esas decisiones?
3: Hace tiempo una mujer muy ligada a mi familia, su esposo, ellos servían al Señor, uh-huh. Y su esposo se apartó de ella. Y ella comenzó delante de nosotros a llorar y dijo, yo pasé muchos años sirviendo al Señor con mi esposo, ahora él decide pecar contra Dios, yo también quiero hacerlo. Oh. Porque yo nunca sé lo que es tomar una cerveza por estar sirviendo al Señor. Y por, o sea, ¿qué está en tu corazón? Uh-huh. ¿Qué hay en tu corazón realmente? ¿Una rabia contra Dios porque tu esposo te engañó y te dejó? ¿Una culpa? ¿O estás obligada sirviendo al Señor? ¿Estás obligado sirviendo al Señor? Cada quien da lo que tiene en su corazón. De la abundancia del corazón habla la boca. No lo que entra, dijo el Señor Jesucristo, es lo que contamina, sino lo que sale del corazón. Porque de tu boca salen los malos pensamientos, las malas intenciones, la procesa el cerebro, y tu boca es la que lo habla. Claro. Entonces, ten mucho cuidado cuando estés atravesando por un momento difícil. Ten mucho cuidado cuando estés pasando por una prueba, por una tribulación, por una tentación, de decir, pero es que yo, como que antes cuando estaba sin Cristo me iba mejor. Ahora, bueno, se me levanta este, se me levanta la familia, se me caen los negocios, fracaso en todas las cosas que hago, yo mejor sigo en la brujería.
2: Pero fíjate, ¿ves algo diferente? ¿Qué hablábamos ahorita? ¿Qué decía el pueblo de Israel cuando estaba en el desierto? Y si nos vamos allá a Egipto, que estábamos mejor. Fíjate, un pueblo que estaba oprimido, siendo esclavo, eran látigos lo que llevaban, haciendo ladrillo, haciendo todas las edificaciones

0: de Egipto, le mataban los hijos, le hacían de todo y decían, ¿y si nos devolvemos a Egipto mejor?
1: Querían
0: mejor estábamos allá. Y Egipto representa eso, el mundo.
2: El mundo.
0: A veces Dios, no, Jesucristo, cuando lo recibimos, nos lava de todo pecado, nos limpia, nos hace nueva criatura y queremos volver atrás.
2: La meta del cristiano es reflejar el carácter de Dios y agradarle en la vida diaria, no buscar la aprobación de la gente. Mira, si tú quieres ser agradable al hombre y a Dios al mismo tiempo, vas a fracasar. Porque cuando eres agradable a Dios, hasta tu familia se puede levantar en tu contra. Pero Dios al final va a poner gracia en tu corazón para que esa familia que hoy te rechaza, esos amigos que hoy te rechazan, mañana busquen tu oración, mañana te busquen un consejo. Porque sencillamente, cuando estás decidido a agradar a Dios, no debe interesarte lo que la gente piense, que te aplaudan o te aprueben. No debes esperar que la gente te diga, oye, todo está bien, te felicito porque eres un hombre de Dios y bueno, nunca vas a tener problemas. Al que le vendieron ese evangelio, por favor, despiértese, porque ese evangelio de nunca vas a tener problemas, eso es mentira.
1: Eso es
2: el evangelio que nunca vas a tener preocupación y tribulación, eso es mentira, porque ahora te pasaste al bando de los hijos de Dios, al bando de Cristo, al bando de los enemigos del diablo y de las tinieblas. O estás en un bando o estás en el otro. Como dijo aquella mujer, yo nunca sé lo que es tomar, nunca sé lo que es fumar, porque yo todo el tiempo metida en la iglesia. ¿Para qué? Para que mi esposo me engañara, después de haber sido un pastor, para que me engañara. Oiga, ¿a quién le estás sirviendo?
0: ¿Al esposo o a Dios?
2: Porque donde está tu tesoro, ahí estará tu corazón.
1: Así es. Uno de los eventos más hermosos, significativos, que ha trascendido por los años, desde hace 2000 años para acá,
2: en tiempos inmemoriales,
1: es lo que nuestro Señor Jesús hizo por nosotros. No puedes tener santidad, no puedes lograr la santidad si no tienes un arrepentimiento y un reconocimiento a Jesús, nuestro Señor, que es el único que te puede conducir a la santidad. ¿Dónde está el detalle? El detalle está que Jesús vino a cumplir un propósito que cumplió, que nuestros pecados fueran perdonados. Y que mientras nosotros estuviéramos aquí en la tierra, permanezcamos en santidad, esperándole para cuando venga su próximo regreso. ¿Dónde está el detalle? El detalle está que hay personas que reciben a Jesús como Señor y Salvador. Sus pecados son perdonados. Es limpio de todo pecado, pero vuelven atrás. Vuelven atrás y siguen pecando. Pierden esta oportunidad, esta gracia, esta misericordia que proviene de Dios. O sea, no les importa, la dejan atrás. Esto es algo
0: está en ese juego que hoy pequé, mañana me perdona Dios.
1: Correcto.
0: Hoy pequé, mañana me perdona Dios. Y están así, hoy pequé.
1: Entonces, pastores, ¿qué debemos enseñar hoy? Que mientras vivamos en este mundo, vamos a estar en un mundo, así como decía el pastor Ismael, lleno de tentaciones que nos van a llevar al pecado. Pero ¿cómo vencemos estas tentaciones? ¿Cómo vencemos todos estos obstáculos, todo esto que viene a desenfocarnos y a querernos sacar de la santidad? La única manera es con comunión y oración con Dios. Es la única manera de poder soportar, recordar que hoy somos nuevas personas, que el viejo hombre, la vieja mujer quedó atrás, que hoy somos hechos nuevos, que ya nuestros pecados, todo fue limpio, somos renovados. Pero lo más difícil de cambiar y de renovar es nuestra mente. Pero la única manera de cambiar y renovar nuestra mente es con la palabra. Estar en comunión con Dios, permanecer allí delante de la presencia de Dios para que evitemos la tentación y podamos ir atrás.
2: Ejercítate para la piedad. ¿Cómo practicamos la piedad? Número uno, leer la Biblia, estudiar la palabra de Dios para conocer su voluntad. Mucha gente está diciendo, Señor, háblame, háblame, háblame. Entonces quieren que aparezca una voz, hijo, es el momento de levantarte, te voy a bendecir. Y están esperando una voz audible de Dios, están esperando que Dios les hable con la Biblia cerrada. Si quieres que Dios te hable, abra la Biblia, hijo. Ahí habla Dios. Abre la palabra, estudia la palabra, Para conocer la voluntad de Dios necesitamos conocer qué dice Dios. Cuando el Señor dice, cuando te lleven a juicio, abre tu boca que yo la llenaré. Yo te haré recordar. Ah, ¿cómo haces tú para recordar algo que no has leído? ¿Cómo haces tú para traer a memoria algo que no sabes?
1: Sí, así es.
2: Entonces, necesitamos comer Biblia, nos decían en el Instituto Bíblico. Come Biblia, come Biblia, come Biblia. Porque cuando vas a hablar Biblia. Pero como no tienes Biblia en tu mente ni en tu corazón, cuando hables vas a hablar por lo que tú sabes, por lo que escuchaste de otro y no por lo que estás viviendo. Entonces, ejercítate para la piedad, lee la palabra, ora, habla con Dios y busca la fuerza, la ayuda de Dios de forma constante. Haz el bien, sirve a los demás con amor y con humildad y controla las palabras. Cuida mucho lo que hablas, con quién hablas. Cuida mucho lo que hablas, con quién hablas y de qué hablas, aunque sea en privado. Cuida lo que estás hablando. Una fuente, dijo el apóstol Santiago, no puede echar dos aguas, agua dulce y agua amarga al mismo tiempo. Con la misma lengua no podemos bendecir y alabar a Dios y maldecir al hermano, maldecir a los vecinos, maldecir a la gente, insultar a este, insultar al otro. La santidad comienza por allí también. Santifica tu lengua, hermano. Mira, yo conozco una cantidad de gente que sirven a Dios y dicen más groserías que los que no son cristianos. Vulgaridades por esa boca, no porque estamos en Venezuela. No, pues yo no digo, yo estoy en Venezuela y soy venezolano y no digo grosería. Usted no me escucha diciendo una palabra vulgar y grosera. Ve sacando, hombre de Dios, ve sacando, mujer de Dios, esas palabras vulgares de tu boca, porque eres de Dios. Eso es mundanalidad.
1: Así es.
2: Todavía no se ha arrepentido la lengua. No se ha convertido la lengua. Convierte la lengua, es lo único que te falta, el resto ya está bien.
1: ¿Qué dice Romanos 12:2? Romanos 12:2. No os conforméis a este siglo, sino transformaos por medio de la renovación de vuestro entendimiento. Uh-huh. El entendimiento viene por la palabra, Biblia, lo que tú estás diciendo.
2: Correcto.
1: Para que comprobéis cuál sea la buena voluntad de Dios. Agradable. Uh-huh. Y perfecta, hermano. Sí, necesitamos ser renovados por medio de la palabra. Hay que comer Biblia. Qué rico es comer Biblia. ¿Ah? Qué rico es cuando tú te sientas a leer la palabra. Eso es otra cosa, eso es otro tema. O sea, eso no es cualquier libro.
2: Yo estoy de acuerdo con lo que la gente dice. El que lee la Biblia, le lavan el cerebro. Sí. Por favor, déjate lavar el cerebro por la palabra de Dios.
1: Ahí viene
2: por el
1: Espíritu Santo. Ahí viene de todo.
2: 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Bueno, 11:45 minutos. Ya va a cambiar, dijo Levi. 11:44, 45 minutos. Vamos,
1: mira,
2: con una canción.
1: Yo tengo 43 aquí, no, tengo 44.
3: Ah, 44. Okay. Se equivocó.
2: No, es que 45. Cuando termine de hablar, llega a 45.
3: No, mira, 44 todavía.
2: Cuando termine de hablar, llega a 45.
3: Ya terminaste.
2: 0414-951-6645.
1: 0412-8354-018.
2: Y 0424-595-5550. 11:45 minutos, vamos con música. Por eso te digo.

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1: 11:48 de la mañana. Este tiempo se ha ido, hombres de valor. Somos comunidad apostólica y profética, palabras de vida, bajo la cobertura de nuestro apóstol maestro Elio Franco y nuestra pastora Matía de Franco. 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Dales por gracia lo que hoy estás recibiendo, hermano. Comparte esta palabra. No lo hagas solamente el día de hoy, cuando vayas a releer, a estudiar nuevamente, a volver a ver la enseñanza, tienes la oportunidad de poderla seguir compartiendo. Ha sido un tema de mucho interés la mañana de hoy. Si vivimos en santidad o vivimos más en el mundo que en la santidad, nos ha edificado, nos ha enseñado, nos ha refrescado. Es necesario. Por eso la palabra está escrita, para que podamos releer, releer, releer, y para que la palabra en cualquier momento renueve tu mente y pueda traer revelación a tu vida. Porque hoy podemos leer algo, no lo podemos entender, no es el momento, no es el tiempo, pero mañana lo leemos y lo vamos a entender. Entonces, ¿de qué estamos hablando? Estamos hablando de la palabra de Dios. Esto está grabado, esto va a quedar diferido. Entonces usted tiene la oportunidad de poderlo republicar en otra oportunidad para que esta palabra, esta enseñanza pueda llegar a muchos.
2: Amén, así es. Fíjate lo que dice Primera de Juan, versículo 2, capítulo 2, versículo 9, del 9 al 11. El que dice que está en la luz y aborrece a su hermano, está todavía en tinieblas. El que ama a su hermano el que ama a su hermano permanece en la luz y en él no hay tropiezo. Si tú amas a tu hermano, no va a haber tropiezo en tu vida. Dice el 11, pero el que aborrece a su hermano está en tinieblas y anda en tinieblas y no sabe a dónde va, porque las tinieblas le han cegado los ojos. Quienes andan en tinieblas no pueden saber, no saben a dónde van, porque van tropezando. Es como que tú te coloques una venda en tus ojos. ¿Qué vas a hacer? Vas a tropezar. Asimismo es el hombre. Cuando no está en la luz, no vas a tener visión, no vas a tener revelación. Donde vayas, vas a tropezar en todos lados. Por eso es que viene el tropiezo, porque tus ojos están tapados y no puedes ver que estás haciendo mal, que estás pecando, que no estás caminando bajo los diseños divinos de Dios. Entonces es tan importante amar a tu hermano, amar a tu prójimo, hacer la voluntad del Señor, sujetarte. ¿Para qué? Para que no haya tropiezo. Porque dice la palabra que vas a estar cegado. Cuando tú andas en tinieblas, andas en oscuridad, no puedes ver nada. Donde camines te vas a tropezar. ¿Por qué? Porque no hay luz en tu vida.
1: Así es. Fíjate que seguro estoy, muy seguro estoy, porque la palabra así me lo mostró, de que sin santidad no vamos a ver al Señor. Entonces, fíjense, hermanitos, hermanitas, qué importante es mantenernos en santidad. Dios está permitiendo en este tiempo que tú y yo podamos disfrutar de este tiempo, de esta estadía aquí en la tierra, de este mundo en el que estamos viviendo, pero sin santidad no vamos a ver al Señor. Lo dice la palabra en Hebreos 12, capítulo 12, versículo 14. Dice, seguid la paz con todos, ¿sí? Y segundo dice, y la santidad, sin la cual nadie verá al Señor. Entonces es importante buscar la santidad, mantenernos en santidad, apartarnos de ese mundo pecaminoso, de esas tentaciones que te conducen al fracaso, que van a traer tribulaciones, desiertos, van a traer situaciones, conflictos, te van a desorientar, te van a sacar del camino, de la carretera, de manera que mantenernos en santidad nos mantiene alineado al propósito y a la voluntad de Dios.
3: Ángel, para la despedida, 11:53 minutos.
2: Así es. Bueno, queridos hermanos, busquen la luz. Dejen el mundo atrás. ¿Por qué? Para que no estén cegados, para que sus ojos no estén vendados. ¿Qué dice la palabra? ¿Qué dijo Jesucristo? Yo soy el camino, la verdad y la vida, y nadie va al Padre si no es por mí. Entrega tu vida a Cristo, obedece al Señor y tus ojos van a ser abiertos, vas a ser luz. En cualquier parte donde tú llegues vas a cambiar la atmósfera porque va a llegar la luz del Señor a ese lugar. Así que deja el mundo atrás y entrega tu vida a Cristo.
1: Así es, bueno. 11:53 minutos de la mañana, ya el tiempo se nos fue, me despido, Pastor Lewis Suárez, las recomendaciones están dichas, aléjate del mundo, busca la santidad, porque realmente es lo que nos conviene en este tiempo.
3: Conviértete en luz en medio de las tinieblas, ora sin cesar, lee la palabra de Dios, busca la comunión, cumple el deber como comunidad, como miembro de este mundo, sin mezclarte espiritualmente con el mundo, aléjate del mal, ama a tu prójimo, confía en la gracia de Dios y levántate si has caído. No te desanimes por los errores, confía en el perdón divino y avanza día a día. Por eso, nuestra recomendación siempre va a ser, el que cayó, levántese, hijo.
1: Así es.
3: El que cayó, levántese. Pide perdón, restaura y conviértete de tus pecados y dale la cara a Dios. Disfruta la presencia de Dios. Mientras estemos en esta tierra, tenemos la oportunidad de ser diferentes. Que nadie te juzgue, que nadie te censure, que nadie te señale, porque Dios sabe el proceso que estás atravesando y Dios sabe que Él te llamó para servirle. Es el momento de avanzar y crecer. Por eso, no le digas a Dios cuán grande es tu problema, levántate por encima de las circunstancias, deja de llorar, de quejarte, de lamentarte, levántate, sacúdete del polvo, vamos. Y es el momento de decirle ese problema lo grande que es tu Dios. 11:55 minutos. Feliz jueves para todos. 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

Mi gente, activos y presente, son exactamente las 12 del mediodía en punto. Muy pero muy buenas tardes para toda nuestra audiencia. Qué alegría enorme poder encontrarnos una vez más a través de esta frecuencia, a través de Radio Fe 418, tu radio online. Llegó el momento exacto de hacer una pausa en nuestra rutina, soltar las presiones de la mañana, recargar energías y conectarnos a la mejor sintonía. Sean todos bienvenidos a este su programa, Conexión 418. Les saluda con el mayor de los gustos su amigo @ Eliaquim Marín, listo para acompañarle durante los próximos 55 minutos con una selección musical extraordinaria, un programa lleno de noticias que inspiran, un programa lleno de palabra, de fe, que va a transformar el resto de nuestra tarde. Y si vas al volante, si estás almorzando en casa o si continúas en tu puesto de trabajo, ponte cómodo porque estamos completamente en vivo. Para que envíes tu mensaje de texto sin ningún pretexto, nuestras líneas de interacción ya están abiertas. Escríbenos, envíanos una nota de voz, una imagen, un texto, lo que tú quieras a través del WhatsApp. +58 422 518 3677. +58 422 518 3677. Cuéntame de dónde nos estás escuchando, reporta tu sintonía durante este tiempo. Recuerda que será un tiempo lleno de interacción y la interacción la pones tú, comunicándote con @ Eliaquim Marín en este tu programa Conexión 418. Son 55 minutos de buena música, palabra, noticias, interacción a través de esta tu radio Fe 418. Así que no los entretengo más, vámonos con algo de música. Con algo de buena música aquí en Conexión 418, buena música para que tú puedas interactuar. Así que para que arranques y empieces a enviar tu mensaje de texto y puedas ir y hacer lo que estás haciendo antes de ir a esta música, recuerda que la mensajería de texto es a través del 0424 518 3677. Si estás por fuera, +58 422 518 3677. Y para arrancar esta hora del mediodía con toda la energía que podamos tener, vámonos de inmediato con excelente música. Esto que suena, que estás escuchando, es una colaboración brutal cargada de ritmo y mensaje. Se llama God Lord, interpretado por Lacrae junto a Andy Mineo. Súbele volumen a tu radio, activa tus sentidos y conéctate con Dios, porque esto es buena música, sonando por todo lo alto aquí en Radio Fe 418. @ Eliaquim Marín, escucha 55 minutos, Conexión 418. Ya regresamos.

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Bueno, mi gente, estamos de regreso aquí en Conexión 418. Avanzamos rápidamente porque la hora en radio, como dicen, es oro. Entramos de lleno con nuestro segmento de noticias, tendencias, novedades del mundo cristiano. Para empezar, en el ámbito musical, la agrupación Miel San Marcos acaba de hacer un anuncio oficial que tiene a todos sus seguidores, a todos los quienes escuchan esta agrupación, llenos de gran expectativa. ¿Quién no ha escuchado Miel San Marcos? Todos lo hemos escuchado aquí en Latinoamérica, aquí en Venezuela, fuera del país. Todos sabemos quién es Miel San Marcos. Y ellos han confirmado las fechas para su próxima gira internacional de adoración, donde prometen una producción técnica y audiovisual de nivel extraordinario. Además, el lanzamiento de 3 sencillos totalmente inéditos a lo largo de este mes. Y qué privilegio poder estar en un concierto de ellos. Qué privilegio poder ser partícipes y escuchar de primera mano estos 3 sencillos. Yo creo que serán sencillos que llenarán nuestra alma, nuestro espíritu, y como nos tiene acostumbrado Miel San Marcos, para toda la gloria y honra de Dios. Buena música a través de Miel San Marcos. Por otra parte, en noticias de impacto social, todo lo que está pasando en nuestro planeta Tierra no es un secreto. No se puede tapar el sol con un dedo. Temblores, inundaciones, tornados, tantas cosas que han azotado nuestro planeta Tierra. Son cosas que tenemos que entender que están sucediendo. Y sí, Maranata, Cristo viene, los tiempos están cerca. Pero doy gracias a Dios porque, por otro lado, más de 15 organizaciones cristocéntricas, organizaciones que exaltan el nombre de Dios, han iniciado una cruzada de asistencia comunitaria en diversos países, incluyendo nuestro país, Venezuela, y están desplegando equipos para brindar alimentos, ropa, apoyo, apoyo emocional, apoyo a familias en situaciones de vulnerabilidad, demostrando que la verdadera fe se traduce en acciones reales de amor y solidaridad hacia el prójimo. La fe sin obra es muerta. Doy gracias a Dios por estas organizaciones que han movido su fe a la acción y han hecho acto de presencia en nuestro país, Venezuela, y en otros países donde las situaciones lo ameritan, demostrando como hijos de Dios que no solamente llevamos palabras, sino que estamos allí para ayudar humanamente en todo lo que sea necesario. Claro está, la palabra de Dios siempre va a estar presente, pero un abrazo solidario, un ayudar a mover cosas, un estar allí con ellos, es lo que mucha gente necesita. Recordemos que la fe la tenemos nosotros y no miramos las cosas que se ven, sino las que no se ven. Pero quien no tiene a Cristo, sus ojos están limitados a ver lo que pueden ver. Y cuando ellos ven a un hijo de Dios allí haciendo, no solamente de palabras, sino haciendo, eso hace mucho más que 1000 palabras. Nosotros como hijos de Dios, seamos partícipes de este despertar, ayudemos, colaboremos, estemos atentos a estas organizaciones, todo lo que se necesita, y estemos allí dispuestos no solamente con palabras, sino con acción. Dios bendiga a estas organizaciones que están haciendo esto a nivel mundial. Esta fue nuestra sección de noticias, en nuestra sección de tendencias y novedades en el mundo cristiano. ¿Qué opinas sobre este tipo de iniciativas? Déjanos tus comentarios, déjanos lo que tú piensas a través del +58 422 518 3677, +58 422 518 3677. Allí puedes interactuar, allí puedes mandar tu texto, opinar referente a estas noticias que hemos compartido contigo. Te las repito en resumida palabra: Miel San Marcos, gira internacional, 3 nuevos sencillos van a lanzar. Ok, pendiente de todas las redes sociales de Miel San Marcos. Y por otro lado, las organizaciones que han hecho acto de presencia a nivel mundial, organizaciones cristianas que están apoyando en los diferentes desastres, poniendo la fe en práctica. Bueno, continuamos y acompañamos nuestro almuerzo, acompañamos tu descanso, acompañamos lo que estás haciendo en este momento con música de nuestra radio Fe 418 y del programa Conexión 418. A continuación escuchamos precisamente lo más reciente de la agrupación Miel San Marcos con su tema Jubileo. Así que disfruta este tema, sube el volumen,
a esta hora del mediodía, mía en San Marcos, jubileo, @eliaquimarin, conexión 418. Ya regresamos.

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Bueno, amigos, amigas que están allí en sintonía a esta hora de la tarde, a esta hora del mediodía, estás escuchando tu programa Conexión 418 con arroba Eliaquim Marín, más 58-422-518-3677, nuestra mensajería de texto. Y llegamos a un momento que es relevante en este programa. No solamente colocamos música, te acompañamos también con la palabra de Dios. Y este es un momento muy especial de nuestro programa a mitad de nuestra jornada diaria. Cuando nuestro cuerpo siente el cansancio y la mente se satura de tantas ocupaciones y cosas que hacemos a diario en nuestros hogares, en nuestro trabajo, en nuestra vida cotidiana, con la familia, en todo. Yo creo que la mente de todo ser humano llega a límites de saturarse. Y cuando llega a esos límites, recomiendo yo como pastor antes llegar a esos límites, es fundamental detenernos, detener el paso, aguantar. Respirar profundo. Entender que en nuestro corazón está Cristo y que en tu corazón puede estar Cristo. Conectar un momento con la fuente inagotable de vida. Y esta fuente es la palabra de Dios. La palabra de Dios escrita para tu vida y para mi vida. Y quiero compartir aquí en tu programa Conexión 418, quiero compartir un versículo de la palabra de Dios. Y si tú escuchas este versículo y tienes otro en mente que colabore con esto, mándalo. 0422-518-3677. Si estás afuera, más 58-422-518-3677. Comparto contigo la palabra de Dios. Lucas capítulo 4, versículo 18. Lucas capítulo 4, versículo 18. El Espíritu del Señor está sobre mí. El Espíritu del Señor está sobre ti. Por cuanto me ha ungido, por cuanto te ha ungido para dar buenas nuevas a los pobres, para que demos buenas nuevas a los pobres, nos ha enviado a sanar a los quebrantados de corazón, a pregonar libertad a los cautivos, dar vista a los ciegos, a poner en libertad a los oprimidos, a predicar el año agradable del Señor. Son cosas que tú y yo tenemos que hacer. Amigo, amiga, tú que estás allí escuchando en esta hora,

más, sobresale más en la vida de todo el mundo. Sin embargo, el mensaje de Cristo Jesús para nuestra vida hoy no es una carga más. Es un anuncio de libertad, de restauración profunda y de paz para todos aquellos que están agobiados, para todos aquellos que tienen incertidumbre, que están abrumados por el día a día. La palabra de Dios no nos trae cargas. La palabra de Dios nos dice: hay libertad, hay restauración, hay profunda paz. Para ti que estás escuchando, para mí que estoy aquí también, para toda la audiencia, escucha, lo voy a repetir: hay libertad, hay restauración y hay profunda paz. Repite conmigo: hay libertad, hay restauración, hay profunda paz. Y sé que estás pensando: oye, pero lo que yo estoy pasando es muy grande, es muy grave. No, no importa qué tan difícil haya sido tu mañana, qué tan difícil o qué tan pesado sientas tu día, no importa qué tan grande sea tu problema, qué tan inmenso sea tu dificultad, qué tan grande sea tu deuda, qué tan inmenso sea tu enfermedad, no importa, Dios no se ha olvidado de ti. Dios no se ha olvidado de ti. Dios no se ha olvidado de ti, lo voy a repetir, Dios no se ha olvidado de ti. Levanta tu mirada, confía en la promesa de Dios, ten la certeza de que su gracia es más que suficiente para sostenerte en medio del problema, en medio de la dificultad, en medio de la enfermedad, en medio de la deuda, en medio de cualquier situación. Dios es más que suficiente para ti. Dios te va a sostener de su mano. Dios no te va a dejar. Dios está allí contigo. Dios está allí. Créelo. Nadie te lo había dicho, te lo digo yo hoy. Dios está contigo allí. En este momento Dios está contigo. Respira, ten fe, confía. Abraza su palabra. Abraza sus promesas. Dios está allí contigo. Yo lo creo, ¿tú lo crees? Permíteme hacer una breve oración por ti allí donde te encuentras. No sé cuál es tu situación, no sé qué estás pasando, pero quiero hacer una breve oración por ti. Padre celestial, Padre de la gloria, perdona mis pecados y perdona los pecados de mis hermanos en este momento. Perdona a todo aquel que ha pecado. Pido perdón, Señor, para que me permitas entrar delante de tu presencia. Pido tu bendición, una bendición con fuerza, una bendición renovadora, una bendición transformadora, que puedas bendecir la vida de cada persona que escucha en este momento esta emisora. Padre, en la vida de cada persona que está escuchando estas palabras, lleva paz, dale paz a quien está escuchando, dale sanidad a quien está escuchando, dale un renuevo de ánimo a quien está escuchando, dale gozo al que está agotado, llena los hogares de paz. Llena los matrimonios de paz. Sana, Señor, allí en el hospital. Da sanidad a los enfermos. Da fuerza para que los hermanos que se la pasan allí orando sigan orando y no cesen de hacerlo. Renueva la fuerza de aquellos que están agotados, Padre. Danos fuerzas cada día más. Llena cada vida de quien está escuchando en este momento con tu presencia. Consuela al que necesita consuelo. Padre celestial, sé que estás allí con cada persona. Ruego, Señor, de que des paz, des sanidad, des renuevo, llena de gozo cada vida de cada persona que escucha. Te lo pido, Señor, en el nombre de tu Hijo amado Jesucristo, a quien damos toda gloria y toda honra. Decimos todo. Amén. ¿Amén? ¡Ja, amén! Seguimos con más música inspiradora aquí en Conexión 418. ¡Uy, Dios mío! ¡Qué gran energía! A esta hora de la tarde. ¡Qué gran energía!

energía en este momento, aquí en Conexión 418. Es hermoso poder hablar de Dios. Pero bueno, vámonos con música. Y lo hacemos presentando el estreno musical de esta semana, un tema contagioso, lleno de alegría y con una producción impecable. Escuchamos a Tyler Ware interpretando su éxito, Joy in the Morning. Disfruta, sube el volumen aquí en Conexión 418. Arroba Eliaquín Marín, más 58-422-518-3677. Esto es música que suena por todo lo alto. Ya regresamos.

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Bueno, amada familia que está en sintonía de Conexión 418, llegamos al final. Todo tiene que terminar. ¿Cómo es que dicen? Todo lo que sube, tiene que bajar. Qué hermoso tiempo compartir con ustedes, pero ya llegamos al final de nuestra edición de hoy aquí en Conexión 418. Quien habla para ustedes, arroba Eliaquín Marín. Es un gozo poder compartir con ustedes la buena música, información y palabra de Dios. Quiero expresar un agradecimiento muy especial a todas las personas que reportaron su sintonía, que enviaron sus mensajes, compartieron con nosotros a través del más 58422-518-3677, más 58422-518-3677. Un saludo fraternal para quienes escuchan en sus lugares de trabajo, en sus locales comerciales, en su vehículo, en la comodidad del hogar. Saludos para todos. Dios sea bendiciéndolo más y más cada día más. Recuerda que la cita es puntualmente a las 12 del mediodía. Nos volvemos a conectar en esta tu emisora favorita, Radio Fe 418. Sigue disfrutando de toda la excelente programación que tenemos preparada para ti durante el resto de la tarde. Y se despide con mucho cariño. Arroba Eliaquín Marín. Que la paz de Dios guarde tu corazón. Que tengas una tarde extraordinariamente bendecida por Dios Padre. En el nombre de Cristo Jesús, siempre guiados por el Espíritu Santo. Por mi parte, nos vemos mañana. Por mi parte, nos vemos nuevamente, 12 del mediodía. Este es el lugar de encuentro. Conexión 418. Bye bye.

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1: En Mateo capítulo 5, en el versículo 14 y 15, Señor Jesucristo nos dice esto hablando en el Sermón del Monte. Ustedes son la luz del mundo, como una ciudad en lo alto de una colina que no se puede esconder. Nadie enciende una lámpara y luego la pone debajo de una canasta. En cambio, la coloca en un lugar alto donde ilumina a todos los que están en la casa. Y es que el Señor nos dice a nosotros que estamos capacitados para ayudar a otras personas a ser guiadas por el camino correcto. Y de esto hay una historia que te quiero comentar para que puedas comprender mucho mejor lo que te quiero decir. Había una vez, hace cientos de años, en una ciudad de Oriente, un hombre que en una noche caminaba por las oscuras calles llevando una lámpara de aceite encendida. La ciudad era muy oscura en las noches, sin luna, sin ningún tipo de luz que hubiera sobre ella. En determinado momento se encuentra con un amigo, un hombre que estaba caminando por allí. El amigo lo mira y de pronto lo reconoce. Se da cuenta de que es Guno, el ciego del pueblo. Entonces le dice: ¿qué haces, Guno? Tú eres un hombre ciego. ¿Cómo puedes andar por ahí a esta hora de la noche con una lámpara en la mano si tú no ves? Entonces el ciego le responde: yo no llevo la lámpara para ver mi camino, sino que yo...

0: estoy llevando la lámpara para ayudar a otras personas, porque yo me conozco todo este camino en la oscuridad, pero llevo esta luz para que otros puedan encontrar su propio camino. Llevo esta luz para que cuando otros se tropiecen conmigo o me encuentren, puedan ser orientados hacia dónde deben ir. Y es que esta persona de la historia no estaba pensando en sí misma, sino que estaba pensando en ayudar a otros. Y eso es lo que Dios quiere enseñarnos cuando leíamos ese fragmento que Jesús dijo en el Sermón del Monte, que todos nosotros somos luz del mundo. Tú eres una persona que puedes guiar a otros, no solamente pensar en ti mismo, sino que puedas decir, aquí está lo que Dios me ha dado con mis talentos, con mis dones. Yo presto esto al servicio de otros para que otros puedan ser ayudados, para que otros puedan avanzar, para que otros encuentren el camino de una manera más rápida y para que otros puedan encontrar el camino de Dios como tienen que encontrarlo. Así que hoy quiero motivarte a que puedas avanzar, a que seas esa luz que la gente está necesitando. Quizás tú dices, bueno, en mi familia alguien tiene que hablarle a mi familia de Dios porque yo no soy el que le voy a hablar de Dios. Quizás tú le has hablado de Dios y estás cansado de eso porque no ves resultados en tu familia. Pero una de las maneras más efectivas de poder ser luz no es solamente con las palabras, sino con los hechos, con las acciones. Alguien una vez dijo, voy a predicar y si puedo usaré mi boca. ¿Por qué se refería o a qué se refería con esta frase? Que sus acciones hablaban más que sus palabras. Nuestra manera de predicar debe ir, sobre todo en el tema familiar, dirigido más sobre nuestras acciones, porque tu familiar te conoce, tu mamá te conoce, tu papá te conoce, tus tíos te conocen. Es decir, con quien tú convives, no lo puedes engañar con palabras. No le puedes decir, bueno, Dios es un Dios de orden cuando tú tienes un cuarto todo desordenado. Dios es un Dios que hace las cosas correctamente cuando saben tu familia que estás haciendo cosas que no están bien. Necesitamos ser luz donde vamos. Que no seamos simplemente una voz allí con nuestras palabras del evangelio o de una buena vida, sino que vivamos la buena vida como debe ser, para demostrarles a otros que Dios transforma y que Dios hace que nosotros podamos ser también transformados para cambiar muchas vidas. Así que recibe esto de parte de Dios en este día. Padre, en el nombre de Jesús, gracias por tu palabra, gracias por hablarnos el día de hoy. Perdónanos porque muchas veces hemos sido egoístas y hemos escondido la luz que tú nos has dado con nuestras acciones, con nuestras malas acciones, con nuestro pensamiento errado y equivocado, de querer hacer las cosas a nuestra manera, cuando tú nos has instado a hacer todo conforme a tu voluntad. Tu voluntad es buena, agradable y perfecta, y queremos dejarnos guiar por ella siempre. En el nombre de Jesús, gracias te doy, Señor. Amén y amén.
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0: Y vamos, este es el tiempo de dar gracias a Dios. Gracias te damos, Señor, por este día. Gracias por tu palabra. Gracias por hablarnos, Señor, en este tiempo tan especial. Gracias porque hoy nos recuerda, Señor, que necesitamos ser luz en medio de toda esta oscuridad. Gracias te doy, Señor, porque tú estás siempre allí atento a motivarnos, a darnos una palabra especial en el nombre de Jesús. Gracias te doy por mi familia. Gracias, Señor, por cada persona que nos rodea, por nuestras amistades. Gracias te doy por el pan de cada día. Gracias, Señor, porque tú nos das la provisión en el momento oportuno. Gracias, Señor, por la salud que tú nos das. En el nombre de Jesús, amén. Que la paz de Dios que sobrepasa todo entendimiento guarde hoy tu corazón y tu vida en Cristo Jesús. Que el Espíritu Santo te guíe en cada decisión que tengas que tomar.
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2: En el Evangelio de Marcos capítulo 8 versículo 36 dice la escritura: ¿de qué le sirve al hombre ganar el mundo entero si pierde la vida? Bueno, mira, te quiero contar la historia de Solón, considerado uno de los siete sabios de la antigua Grecia, que visitó un día al rey Creso, que lo llevó a conocer los tesoros de Sardis, de la ciudad de Sardis. Al terminar la visita, el rey preguntó al gran sabio: dime, Solón, ¿quién crees que es la persona más feliz del mundo? El rey, que se sentía muy orgulloso de su riqueza, se acomodó en su sillón con una sonrisa en los labios para oír la respuesta, porque estaba seguro de que el sabio Solón lo nombraría a él como el hombre más feliz del mundo. Teulus de Atenas fue la persona más feliz del mundo, respondió Solón, para sorpresa del rey Creso. Teulus tuvo una muerte gloriosa en el campo de batalla y por eso creo que no ha existido nadie más feliz que él. El rey concordó y dijo: muy bien, pero Teulus está muerto. Después de él, ¿quién es la persona más feliz del mundo? Y le responde el sabio: dos hermanos que conozco que cuidaron con mucho cariño a su mamá cuando estaba muy enferma. Un poco decepcionado porque no lo mencionaban a él, el rey Creso preguntó: ¿y yo? ¿No te parece que yo soy la persona más feliz del mundo? Majestad, nunca diga que una persona es la más feliz del mundo si todavía es joven y no lo ha vivido todo. Hasta que termine su vida o esté cerca de terminarla, no se puede saber qué pasará. Usted cree que es del todo feliz porque tiene oro y plata, pero existen cosas más importantes que el oro y que la plata. El rey quedó intrigado con la respuesta del sabio hasta que un día Sardis, la ciudad, fue tomada por los persas, quienes capturaron al rey, lo ataron y lo encadenaron a una estaca. Cuando iban a matarlo quemándolo en la hoguera, cayó un aguacero que apagó las llamas. Aunque ahora no tengo nada, soy feliz porque estoy vivo, reconoció el rey Creso en ese momento. Y allí entendió que los bienes materiales, que las cosas de este mundo no dan la felicidad. Lo que nos hace a nosotros felices como personas es vivir agradecidos a Dios por lo que Él nos da y usar nuestra salud para hacer cosas que lo honren, usar todo lo que Él nos ha dado. Todas las cosas materiales que Dios nos permite tener en esta vida son y deberían ser para cumplir el propósito por el cual Dios nos ha creado. Todo lo que tú posees es para que Dios pueda potenciar lo que Él ha puesto en tu vida y que el plan de Él se pueda cumplir por completo en ti. Lamentablemente, muchas veces malgastamos, maladministramos, derrochamos lo que Dios nos da en cosas que no son las que Dios quería que lo utilizáramos. Y es allí donde vienen los vacíos, viene la tristeza, vienen los lamentos por querer, porque hemos reconocido que lo que hicimos no estuvo bien, porque hemos reconocido que malgastamos. Yo no sé si te ha pasado alguna vez que dijiste: oye, en esa época yo tenía en abundancia, yo hubiese hecho esto con este dinero, yo hubiese hecho esto con esta cosa material, pero ahora...

0: que no lo tengo. Si se me diera otra vez la oportunidad, creo que mejoraría. Sí, seguramente mejoraría porque aprendiste la lección. Y nosotros necesitamos aprender la lección que Dios nos deja escrito, como leímos al principio. ¿De qué le sirve al hombre ganar el mundo entero si pierde la vida? ¿De qué te sirve tener todo el dinero del mundo y afanarte por todo el dinero y afanarte por todos los bienes materiales si tu alma no conoce a Dios? Si tú no conoces a Dios por completo, porque en la otra parte de la vida, después de la puerta de la muerte, pues allí necesitamos en realidad tener un amigo que nos espere. Y ese amigo que venció a la muerte y que resucitó se llama Jesús. Ese es el amigo que necesitamos conocer. El único que resucitó, que venció a la muerte, que tiene las llaves de la muerte y del infierno. Oye, yo quiero ser amigo de aquel que tiene las llaves de la muerte y del infierno, para precisamente no ir a ese lugar, sino quedarme con Él en el lugar donde Él quiere que yo esté, junto a Él, en su presencia. ¿De qué te sirve ganarte toda la fama, todo el reconocimiento aquí, y que cuando llegues después de la muerte, Jesús no te reconozca? Porque la palabra también dice claramente que no todo el que me llame Señor, Señor, dijo Jesús, entrará en el reino de los cielos. Y nosotros podemos hablar de Dios y tener a Dios en los labios, tener a Dios en nuestros dichos, tener a Dios en nuestro vocabulario, pero ¿y en el corazón? ¿En el corazón de verdad reina Dios? ¿O solo tengo a Dios en mi boca? Solo reflexiono de Él y reconozco que Él es grande, pero en mi corazón es grande. En realidad estoy descansando en Él, en realidad Él tiene el control de mi vida, le he cedido el control de mi vida. Quiero esperar en Él, quiero vivir para agradarle por completo. Es allí donde necesitamos reflexionar en este día, y hoy Dios quiere decirte: ven, conóceme, quiero ser tu verdadero amigo. No te afanes por las cosas de este mundo, no te afanes por el dinero que tienes que pagar, porque yo proveeré, yo te voy a dar salud, estrategias y vida para que puedas resolver eso. Pero ¿de qué te sirve afanarte por querer más? Porque quizás eres una persona que tiene, pero quieres más y quieres más y quieres más, y no te cansa, nada llena tu vacío, porque lo único que va a llenar el vacío que hay en tu corazón y en mi corazón es Dios. Ese vacío solo lo llena Dios, porque cualquier otra cosa que quiera llenar ese vacío se evapora, se va de nuestra vida rápidamente y no permanece. Así que hoy es día de poder decirle a Dios: Señor, llena tú mi vacío, quiero conocerte a ti, quiero vivir para ti, y gracias por todo lo que me has dado. Padre, en el nombre de Jesús, gracias por tu palabra que hoy nos bendice. Hoy estamos agradecidos, Señor, porque nos permites escuchar de ti. Hoy te pedimos perdón porque muchas veces hemos puesto muchas cosas materiales, inclusive nuestra familia, nuestros hijos, nuestros padres, nuestro cónyuge, por encima de ti. Y hoy te pedimos perdón. Tú eres todo para nosotros, tú eres todo lo que necesitamos, y a ti te reconocemos, Señor. ¿De qué nos sirve ganarnos la aprobación del mundo y de la gente si no te tenemos a ti? ¿De qué nos sirve tener todo el dinero del mundo si no te tenemos a ti? Razón tenía David cuando escribió: el Señor es mi pastor, tengo todo lo que necesito. Gracias te doy en este día por tu palabra, y que la semilla de tu palabra dé fruto abundante en nuestros corazones. En el nombre de Jesús, amén. Gracias, Señor, te doy por este día, gracias por este nuevo amanecer, gracias por la abundancia que tú me das, Señor. Gracias por la salud, gracias porque estás conmigo, gracias te doy porque puedo respirar, porque tengo mis 5 sentidos activos, Señor. Gracias por mi familia, gracias por mi trabajo. Gracias, dale gracias a Dios allí donde estás. Sé que hay muchas cosas por las que agradecerle. Gracias porque me está sanando. Si estás enfermo, dale gracias a Dios por eso. Dile gracias porque me está sanando. Gracias, Señor, por la salud que tengo. Gracias por esta tu palabra. Gracias porque me permites conocerte para que seamos amigos eternamente. En el nombre de Jesús. Amén. Que Dios te continúe bendiciendo cada día más. Recuérdate que tú eres una bendición. Sí, tú eres una bendición. Créelo, yo lo creo. Yo creo que tú eres una bendición y naciste para bendecir a otros, porque Dios depositó en ti esa presencia de Él, esa hermosura de Él, esa paz de Él, para que otros también puedan conocerle a través de ti. En el nombre de Jesús, que Dios siga añadiendo más bendiciones a tu vida.
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2: 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Señor Jesucristo, presentamos delante de ti en esta hora a nuestra patria Venezuela, rogando, Señor, que tú puedas implementar en la vida de cada venezolano la paz, el amor y la concordia que debe reinar en nuestras vidas. Oramos en esta hora para que tú le des a Venezuela salida a todos los problemas y dificultades que estamos viviendo en este tiempo. Intercedemos también por cada uno de sus gobernantes, las personas que están en eminencia y tienen responsabilidades en la conducción política de nuestra patria. Rogamos en esta hora, Señor, por el presidente de la República, por el vicepresidente y por cada uno de los miembros del gabinete ejecutivo del presidente, por los gobernadores, por los alcaldes, por cada una de las personas que tienen la responsabilidad de conducirnos a la paz. Pedimos en esta hora que tú le des a ellos la oportunidad de conocerte y que ellos puedan corresponder a la responsabilidad que han recibido. Derrama tu bendición sobre Venezuela y permite que algún día Venezuela entera pueda llegar a conocerte. Lo rogamos en los méritos de tu Hijo amado Jesucristo. Amén. 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
7: 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Policías que no son policías para hacer justicia, sino por obtener permiso para perseguir a los que no son de su clase y oprimirlos. Gente que se hace llamar doctores y siguen asesinando niños antes de nacer. La voz de Dios nos grita con desesperación que no nos sigamos montando en el tren de la codicia, el tren de la negligencia, el tren de la contienda cuyo destino es la muerte. Pero cada cual sigue en su viaje, sin escuchar el aviso porque nos llega a través de predicadores.

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1: En 1 Tesalonicenses capítulo 5 versículo 18 dice la escritura: da gracias en todo porque esta es la voluntad de Dios para con vosotros en Cristo Jesús. Había una familia que estaba sentada en la mesa una determinada mañana para tomar el café. Y bueno, como era de costumbre, el papá hizo la oración de agradecimiento por los alimentos y le pidió a Dios que bendijese todo lo que ellos estaban comiendo allí. Luego de seguir en la conversación allí con la familia, hizo algo que era ya como de mala costumbre. Él empezó a murmurar sobre los tiempos difíciles y las luchas por las cuales estaban pasando. Reclamó sobre la comida, comenzó a murmurar que la comida era fea, que eran forzados a comer ese tipo de alimentos. Bueno, muchísimas cosas. Lo cierto es que era un mar de quejas lo que el padre estaba diciendo allí en la mesa delante de toda su familia. A lo que su hija pequeña lo interrumpe y le dice: papá, ¿crees que Dios oyó lo que dijiste hace algunos minutos atrás? Ciertamente, le contestó el padre con aire confiado de ser un buen instructor. La niña le dice: ¿y él oyó lo que usted dijo sobre los alimentos y oyó también que comemos mal? El padre agacha la cara y dice: desde luego, hija, claro que sí, me escuchó también. A lo que la pequeña entonces le pregunta: papá, ¿cuál de esas dos oraciones cree usted que Dios oye realmente? ¿Cuando le diste gracias o cuando te quejaste por la comida? El padre quedó en ese momento sin palabras. Y esta es una historia que nos recuerda a nosotros lo fácil que es que podamos quejarnos de la vida. Yo soy de los que digo, y he estado aprendiendo mucho a no quejarme, porque la queja creo que es el lenguaje del infierno, es el lenguaje donde hay sufrimiento, sí, hay mucha maldad y pues no hay más que otra cosa que hacer que quejarse. Pero la palabra del Señor a mí me enseña, y era lo primero que leíamos al principio, en 1 Tesalonicenses 5:18, da gracias en todo, porque esta es la voluntad de Dios para con vosotros en Cristo Jesús. Si nosotros somos unas personas agradecidas, vamos a comenzar a ver beneficios incontables sobre el agradecimiento en nosotros. Debemos determinar una postura de decidir confiar en Dios a pesar de las circunstancias, a pesar de la escasez, a pesar de los fracasos. Poder decir: Señor, yo confío en ti y doy gracias en medio de todas estas circunstancias. Es lo que un lema que tengo en mi corazón y es un versículo rema para mí, es Romanos 8:28. A los que aman a Dios, todas las cosas les ayudan para bien. Nosotros debemos aprender a ser agradecidos porque las cosas que atravesamos nos hacen crecer, nos forman el carácter, nos forman la paciencia, nos forman de una u otra manera, sea bueno o no sea tan agradable para nosotros, debemos ser agradecidos. Jesús tuvo, por así decirlo, un tremendo problema cuando estaba predicándole a la multitud de personas. No tenía con qué alimentarlos y empezaron los discípulos a preocuparse, y en una de esas que se preocuparon le dijeron: maestro, ¿cómo haremos para alimentar a tanta cantidad de gente? Entonces él le dijo: vean a ver qué hay de comer por allí. A lo que encuentran a un pequeño que tenía nada más 5 panes y 2 peces.

0: Jesús en ese momento no elevó una oración de petición diciendo: Padre celestial, multiplica estos panes y peces. Él no dijo eso. Él levantó estos pocos alimentos y dio gracias. Y al dar gracias, inmediatamente la multiplicación comenzó a venir, porque se empezó a repartir. Y dice la escritura que sobraron hasta 12 canastas de estos alimentos, y se alimentaron más de 5.000, sin contar las mujeres y los niños. Es decir, había una multitud que muchos dicen que en la época las mujeres duplicaban a los hombres y también los niños. Es decir, que aproximadamente fueron alimentados unas 20.000 personas ese día con 5 panes y 2 peces, por ser Jesús agradecido con lo que tenía. Y aquí Cristo nos enseña a nosotros que en medio de las circunstancias difíciles, en medio de la escasez, agradezcamos. Dale gracias por lo que tienes. ¿Es poco lo que tienes? Dale gracias a Dios y di: Señor, gracias por lo que tengo. Gracias, porque con esto que tengo sé que soy bendecido y sé que es lo que necesito para este tiempo. Y te aseguro que verás la multiplicación de Dios en tu vida. El ser agradecido te multiplica. Todo lo que tú agradezcas inmediatamente será multiplicado. Así que vamos, hoy es día de agradecer, darle gracias a Dios por tu salud, por tus finanzas, por tu familia, por lo que tienes en tu casa. Porque si de repente hoy te quedaste apenas con algo para comer el día de hoy y no sabes qué comerás el día de mañana, toma eso en tus manos y dale gracias a Dios, porque tienes para comer hoy y Dios te multiplicará para el día de mañana. Te lo aseguro en el nombre de Jesús. Padre, gracias por esta palabra que tú nos regalas el día de hoy. Gracias porque tú nos enseñas a ser agradecidos, porque en el agradecimiento está la multiplicación. Tu palabra hoy nos bendice y nos nutre y queremos darte gracias. Gracias por amarnos, gracias por lo que tenemos. Gracias, Señor, porque tú has de multiplicar todas las cosas conforme a tu voluntad en nuestras vidas y nada nos hará falta en el nombre de Jesús. Que esta semilla de tu palabra dé fruto abundante en nuestros corazones al 100 por 1. Amén. Y es tiempo de dar gracias, gracias, Señor. Vamos, ahora es el tiempo de ejercitar lo que acabas de aprender. Allí donde estás, dale gracias a Dios por algo. Vamos, encuentra aunque sea 5 cosas por las que agradecerles en este día. Dale gracias por tu familia. Te voy a ayudar con algunas cosas. Dale gracias porque hoy has despertado, por tu salud, por las finanzas, por los alimentos. Dale gracias por el trabajo, el empleo que tienes, por el negocio, la provisión, el emprendimiento. Dale gracias a Dios porque hoy tienes los 5 sentidos activos, porque puedes escuchar, puedes ver. No. Hay muchísimas cosas por las que agradecer definitivamente. Podríamos pasar aquí un día, 2 días, una semana y quizás meses diciendo cada detalle de las cosas por las cuales agradeceríamos a Dios. Señor, simplemente gracias. Gracias por tu amor abundante. Gracias porque nos permites escuchar tu palabra. Gracias por morir por nosotros y darnos salvación a través de Cristo Jesús. Amén. Que la paz de Dios, que sobrepasa todo entendimiento, hoy guarde tu corazón y tu vida en Cristo Jesús. Recuerda que ya están las redes sociales. Soy Val Austre, para que puedas encontrar más material y puedas ser bendecido. Cuida mucho lo que oyes y lo que ves, porque son las puertas que Dios te ha dejado para poder nutrir y bendecir tu alma. Así que cuida mucho lo que ves y lo que oyes. Ahí tenemos esas redes sociales para que podamos utilizarlas con sabiduría en el nombre de Jesús. Que el Espíritu Santo te guíe en cada decisión que hoy tomes.
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1: En Mateo capítulo 23, versículo 12, dice la Escritura: porque el que a sí mismo se engrandece será humillado, y el que se humilla será engrandecido. Una de las cosas que nosotros tenemos como seres humanos como un error es poder enaltecernos a nosotros, es poder decir, bueno, esta idea fue mía, esto lo logré yo, lo conquisté yo, si esto no se hubiese logrado si no fuera por mí, todo esto lo logré yo con mi esfuerzo. Y generalmente siempre hubo gente que te ayudó, siempre hubo personas que estuvieron ahí a tu lado. Y si algo conquistaste, no creo que haya sido solo. Necesitas siempre de otras personas para poder alcanzar lo que tengas que alcanzar. Necesitas aprender y entender que todo lo que obtienes y tienes es porque Dios ha permitido que lo tengas. Dios te ha dado la gracia para poder tenerlo. Dios te ha dado la vida, te ha dado la salud, te ha dado el aire que respiras para poder obtenerlo. Así que siempre cuando decimos eso, generalmente al primero que sacamos de la ecuación de nuestras victorias es a Dios. No, pues esto lo conquisté yo, esto lo logré yo, esto lo hice yo. Y a veces como cristiano, si eres una persona creyente, pues usamos este término, pero fue para la gloria de Dios. Y no está mal siempre y cuando Dios vea que tu corazón en realidad fue para su gloria y no que hayas utilizado la plataforma de Dios para enaltecerte a ti. Es necesario que tengamos mucho cuidado de esto, que lo que hagas lo hagas para que en realidad el evangelio pueda ser compartido, para que otras personas conozcan a Dios, pero no para que te conozcan a ti por encima de Dios. Si Dios te da la oportunidad de tener redes sociales y poder trabajar en los medios de comunicación, pues usa cada uno de los medios para dar a conocerlo a Él, para que Él pueda ser enaltecido, engrandecido, más allá de lo que tú puedas hacer como persona. Que como dice la palabra de Mateo, que deja que la luz que hay en ti brille para que todos den gloria a Dios, pero no esa luz personal, sino la luz de la gloria de Dios, que Dios te ha transformado, que Dios te ha cambiado, que las obras que hace las haces porque en realidad Dios vive en ti, no estás haciéndolo con un esfuerzo para enaltecerte. Así que cuida mucho tu corazón, porque tras el orgullo viene el fracaso y tras la altanería viene la caída. Eso está en Proverbios. Y para eso quiero contarles una historia de una rana que vivía en una ciénaga. Quería ver el mundo y por eso dejó la ciénaga y, llena de esperanza, emprendió viaje por el polvoriento camino y pronto se encontró con un gran lago azul. ¿Cómo cruzar el agua?, se preguntó. En ese mismo momento escuchó el graznido de dos gansos que pasaban por allí. ¡Hey, gansos!, gritó la rana. ¡Bajen! ¡Quiero hablar con ustedes! ¿Qué quieres, rana?, le preguntaron los gansos. ¡Tengo que cruzar el agua! ¿Pueden ayudarme? Depende, dijo uno de los gansos. ¿Qué tenemos que hacer? La rana señaló un palo largo y delgado. Lleven

0: este palo al otro lado del lago y yo me agarraré a él e iré con ustedes. Así que cada uno de los pájaros tomó un extremo del palo con el pico. La rana se instaló entre ambos y mordió el palo en el centro con su enorme boca verde. Cuando los pájaros y su pasajero, la rana, viajaban hacia el otro lado del lago, dos personas que estaban en un bote las vieron pasar. ¡Ay, mira eso!, dijo la dama a su esposo. Esos dos gansos llevan una rana al otro lado del lago. ¡Qué astutos! Y la rana, al escuchar el comentario de la dama, se hinchó de orgullo y dijo: ¡Fue idea mía! Ya se pueden imaginar qué pasó, ¿no? Sí, por estar hablando, por estar de bocona como una rana, pues soltó el palo que la estaba transportando y se resbaló y cayó al agua, y fin del viaje. Por supuesto, esta historia es ficticia, pero la lección que nos enseña es muy cierta. Debemos tener cuidado de abrir nuestra boca para enaltecernos a nosotros, pues las personas engreídas nunca progresan. Y si no, pregúntale a esta rana, ¿no? Trata de tener mucho cuidado al abrir tu boca. Deja que sea Dios quien te exalte cuando fuere tiempo. Así lo dice el apóstol Pedro en una de sus cartas, que si nos humillamos al Señor, dice que nos humillemos a Él y Él nos exaltará cuando fuere tiempo. Él, o sea, no tú en tu fuerza, Dios lo hará cuando fuere tiempo, porque te estás enfocando solamente en Él. Así que este es el tiempo donde tú puedas decir: Señor, si algo he logrado, lo he logrado es por ti, no ha sido por mí, sino porque tú me has ayudado. Padre, en el nombre de Jesús, en esta hora estamos aquí delante de ti en este día y nos presentamos y te pedimos perdón si en nuestro corazón ha habido orgullo, si en nuestro corazón ha habido ese deseo de enaltecernos, esa altivez, Señor, de que creemos que lo que hemos conquistado lo hemos conquistado por nuestra fuerza. Oh Señor, perdónanos. Perdónanos y te pedimos que nos ayudes a ser humildes delante de ti. Perdónanos, Señor, y hoy nos humillamos una vez más para que seas tú haciendo tu voluntad. Reconocemos que si algo tenemos ha sido por ti, si algo hemos logrado ha sido tu gracia, si algo hemos conquistado ha sido porque tú lo has permitido. Gracias te damos, Señor, porque has tenido misericordia de cada uno de nosotros y que la semilla de esta palabra en nuestros corazones dé fruto abundante al 100 por 1 en el nombre de Jesús. Amén. ¿Qué tal si ahora le damos gracias a Dios? Gracias, Señor, porque tú has sido bueno, tú has sido maravilloso con nosotros. Tú, Señor, nos has dado todo. Todo lo que hemos logrado ha sido por ti. Gracias, gracias por la vida, gracias por la paz, gracias, Señor, por el trabajo que tenemos, por las ideas que nos has dado, gracias por el emprendimiento, esas ideas de negocio, gracias por las finanzas, gracias por el empleo, gracias por si escalamos alguna posición en el trabajo, gracias, gracias, Señor, porque todo ha sido por ti. Todo te lo debo a ti, toda la gloria es para ti, en el nombre de Jesús. Amén. Y gracias a ti también por estar en sintonía aquí de día a día, por escucharlo, ya sea en los medios digitales, donde quiera que te encuentres, en cualquiera de los canales, Spotify, Spreaker, Deezer, Google Podcast, YouTube, en una emisora de radio, donde quiera que estés escuchando día a día. Que la paz de Dios sea contigo hoy en el nombre de Jesús. Recuerda que están las redes sociales para más contenido. Todos los días estamos publicando contenido para que puedas ser bendecido y tu fe pueda aumentar. Soy Balaustre en cualquiera de las redes sociales: Instagram, TikTok, YouTube, Facebook, X, que es la red social que antes llamábamos Twitter, y también en Threads, que es el paralelo a esta red social X. Así que donde quiera, ahí vamos a estar. Que la paz de Dios sea contigo hoy y que tomes buenas decisiones guiadas por el Espíritu Santo en el nombre de Jesús.
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0: yo no sé por qué tú te metiste. Si seguiste de largo, si te dije que tenía que ir a la derecha.
1: ¿Qué derecha? Tú sabes que yo soy zurdo, brother.
0: Pero bendito sea Dios, si tú me lo que tenías era que mirarme.
1: Yo tengo todo calculado, tranquilo. Échate un poquito para atrás. Ya. Ah, ¿qué te dije? Date tú primero. Fuimos. Fuimos. ¿Dónde vamos? Para acá.

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1: ¿Alguna vez has mirado tu cuenta bancaria o tu vida y te has preguntado a

0: oro y de toda la plata. 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
0: En Isaías capítulo 55, versículo 2, dice la Escritura: ¿para qué gastar el dinero en lo que no es verdadera comida? ¿Para qué desperdiciar los ingresos en lo que no satisface realmente? Escúchenme con atención, así comerán bien y disfrutarán de buena comida. Ya hemos hablado de George Mueller en otra ocasión, el hombre que cuidó a miles de huérfanos en la Inglaterra del siglo XIX. Pero vale la pena mirar su vida no solo como un acto de fe, sino como la estrategia de inversión más brillante de la historia. Cuando Dios llamó a Mueller a cuidar de los huérfanos, el mundo le habría dado un plan de negocios claro. Número 1, formar un comité de personas influyentes. 2, calcular los costos y lanzar una campaña de recaudación de fondos. 3, invertir tiempo y dinero en publicidad para atraer a grandes donantes. 4, gastar recursos en eventos y cenas para solicitar donaciones. Ese es el plan del mundo. Es gastar dinero para conseguir dinero. Es invertir en lo que parece ser pan. Pero George Mueller leyó el mismo principio de Isaías 55 y se preguntó: ¿para qué desperdiciar mis ingresos en lo que no satisface realmente? Él creía que el afán humano y las estrategias del mundo eran comida chatarra espiritual. Parecían productivas, pero al final dejaban un vacío y no garantizaban nada. Así que tomó una decisión que para cualquier asesor financiero sería una locura. Su única estrategia de inversión sería la oración. Decidió que la mejor inversión de su tiempo no era convencer a los hombres, sino hablar con Dios. No gastaría ni un centavo en publicidad, sino que invertiría minutos y horas de rodillas esperando la dirección del cielo. Su vida se convirtió en un registro diario de inversión. Necesitaba pan para el desayuno de 300 niños. No enviaba a alguien a comprarlo a crédito. Invertía 5 minutos en oración y un panadero aparecía en la puerta. Necesitaba reparar el edificio. No organizaba una rifa. Invertía en una tarde de oración y un constructor enviaba una donación anónima para cubrir exactamente los costos. La historia más increíble de su inversión fue la construcción de los grandes orfanatos de Ashley Down. Necesitaban miles y miles de libras, una fortuna para la época. No hizo negocios sin consultarle a Dios. Cada paso, desde la compra del terreno hasta el diseño de los edificios, fue bañado en oración. Esperó en Dios y Dios le respondió de maneras asombrosas. El dinero llegaba de las fuentes más inesperadas. La herencia de un hombre rico que leyó su historia, las joyas de una viuda agradecida, las monedas de un niño pobre. Al final de su vida, George Mueller había recibido y administrado el equivalente de más de 150 millones de dólares actuales, sin haberle pedido jamás un centavo a un ser humano. ¿Cómo le fue en sus negocios sin hombres y solo con Dios? Bueno, los resultados hablan por sí solos. Cada decisión que tomó predicaba lo que él estaba haciendo y era vivir una vida en oración. Esa fue la mejor inversión que este hombre pudo hacer. Nunca perdió, demostró que unos minutos de oración y de esperar en Dios son infinitamente más rentables que meses de esfuerzos humanos sin su dirección. Ahora yo creo que tú mires tu propia vida. Piensa en las decisiones que has tomado sin consultar a Dios. Esa compra impulsiva, ese negocio en el que te asociaste demasiado rápido, ese trabajo que aceptaste sin orar. ¿Cómo te ha ido? ¿Cuántas de esas decisiones te han hecho perder tiempo y dinero? Y sobre todo paz. Lo que hoy quiero que puedas entender es que Dios te está haciendo una invitación amorosa. Una invitación amorosa como el mejor asesor financiero de tu vida y de todo el universo. Él te dice: escúchame con atención, así comerás bien y disfrutarás de buena comida. La comida chatarra es esa inversión que haces basada en tu propia opinión o en el consejo del mundo. Te da un placer momentáneo, pero te puede llevar a la pobreza espiritual y financiera. La buena comida es la inversión que haces después de haber buscado la dirección de Dios en oración. Satisface, prospera y sobre todo, trae paz. Dios dispuso todo para nuestro beneficio, pero a menudo elegimos el camino del gasto inútil. ¿Por qué? Porque no nos detenemos a escuchar. Así que te invito a que a partir de hoy no pierdas más. Antes de tu próxima gran decisión o incluso una pequeña, aplica esta estrategia infalible que te voy a dar. Número 1. Presenta el plan a Dios. No importa si es comprar un automóvil, cambiar de trabajo, iniciar un negocio, simplemente decidir cómo usar tu sueldo este mes. Habla de ello con Dios. Número 2. Invierte en oración. Dedica tiempo, aunque sea solo unos minutos, a pedirle sabiduría y dirección. Dile: Señor, ¿esta es tu voluntad? ¿Es este el momento correcto de invertir? Número 3. Espera en Dios. No te apresures. Aprende a estar quieto y a escuchar esa paz o esa inquietud en tu espíritu. La dirección de Dios a menudo viene en la quietud. Así que la mejor inversión que harás hoy no está en la bolsa de valores, sino en los minutos que pases en oración consultando al Rey de Reyes antes de tomar tu próxima decisión. Vamos, es hora de invertir tiempo.

verdad. Padre, en el nombre de Jesús, gracias por esta palabra que tú nos has regalado el día de hoy. Hoy hemos decidido invertir en ti, invertir nuestro tiempo, nuestra vida y todo lo que somos. Nuestro corazón te lo entregamos, nuestra mente, nuestros deseos, nuestros planes. Tus planes son mejores que los nuestros. Tú nos enseñas hoy que si te escuchamos, Señor, tú nos darás verdadera comida y verdadera bebida y no la de este mundo. Gracias te doy, Señor, porque tus consejos son mejores que cualquiera de este mundo. Y tu asesoría es la mejor, absolutamente. Queremos recibirla. Ayúdanos a tener sabiduría para tomar decisiones correctas. La sabiduría que solo proviene de ti. En el nombre de Jesús, amén. Que la paz de Dios que sobrepasa todo entendimiento guarde hoy tu corazón y tu vida en Cristo Jesús y que el Espíritu Santo te guíe en cada decisión que tengas que tomar. 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
2: Felicidad. ¿Qué es la felicidad? ¿Dónde podemos encontrarla? En lo profundo de nuestros corazones sabemos que está en las cosas más simples, en la pureza de las actitudes, en las alegrías compartidas. Cultiva este estado de plenitud que te hace ver la vida con ojos alegres y agradece por cada amanecer. Para que estos sentimientos estén cada vez más presentes, trata de cultivar pensamientos positivos, empoderamiento y superación. El diálogo interior es muy importante para atraer cosas buenas hacia nosotros. Así es como la felicidad se multiplica.

La historia nos ha dado una declaración que sobrevive a los tiempos. El villancico de estos reyes hace brillar el alma y nos recuerda que el verdadero rey ha nacido.

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1: Qué bueno es escuchar una melodía, una canción de alguien que sabe tocar, de alguien profesional, que sabe manipular muy bien el instrumento. ¿Qué tal si nosotros también dejamos que alguien mejor que nosotros mismos pueda tocar nuestra vida como él quiera, pueda hacer lo que él quiera, las notas que quiera? Creo que nuestra vida sonaría diferente. Hablemos de eso aquí en Día a Día.
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1: En Salmo capítulo 30, versículo 12, dice la Escritura: por tanto a ti cantaré, gloria mía, no estaré callado.

musical. Soy músico y de verdad creo que hay muchas personas que tocan muchísimo mejor que yo. Yo me considero músico en nivel básico todavía. Y yo veo que hay artistas, personas que se dedican al 100% música, logran estándares impresionantes y logran sacar unas notas, unas melodías. ¡Wow! Toca escuchar y uno se queda bastante anonadado, no sé qué palabra utilizar, sorprendido, asombrado. La cantidad de melodías que se pueden sacar de un instrumento. Entonces uno dice, wow, este instrumento se puede sacar tal y cual canción o pieza musical, pero llega alguien que sabe cómo hacerlo muy bien y lo deja uno totalmente sorprendido. Bueno, así le pasó a Mendelssohn, que era un gran pianista, y él visitó la catedral de Friedberg. Habiendo oído el sonido del órgano que había allí en la catedral, entró en el local donde se encontraba y pidió permiso para tocarlo. El viejo organista de la catedral, con celos de esto, dijo como, bueno, el señor tiene que tocar el piano. Y al principio pues, prácticamente se rehusó, pero acabó persuadido a tocar el gran compositor alemán y bueno. Lo que ocurrió fue totalmente inesperado para él. De oírlo con un éxtasis de espanto y asombro por algunos momentos, colocó su mano sobre los hombros de este músico de Mendelssohn. Estaba inspirado. Y entonces el antiguo organista de la catedral le pregunta, ¿quién es usted? ¿Cuál es su nombre? A lo que le responde, Mendelssohn, contestó el instrumentista. Y el organista le dice, ¿cómo es posible? Casi me rehúso a dejar tocar este órgano al gran Mendelssohn. Esta historia, es una historia verídica, nos hace analizar lo siguiente también. ¿Cómo hemos tratado nosotros el instrumento llamado nuestras vidas? ¿Hemos creído que las vidas pertenecen solo a nosotros mismos y que solo nosotros podemos tocarlo bien y sabemos conducirlo de la mejor manera? ¿O entendemos que bajo la gracia y la dirección de Dios será mucho mejor, será más bendita y seremos muchísimo más felices? ¿Qué tipo de música las personas están oyendo cuando pensamos solo en nuestros propios intereses? ¿Qué sonido hemos dejado por los lugares donde pasamos? ¿Nuestras actitudes han contaminado con gozo y alegría los ambientes donde vivimos diariamente? ¿Las notas musicales han sido armoniosas, llenadas por amor, por fe, por esperanza, por humildad y alabanza, o salen notas desafinadas con odio, arrogancia, vanidad, egoísmo y cosas semejantes? Muchas veces no percibimos lo que estamos haciendo al impedir que Cristo sea quien dirija nuestras vidas. Cuando así procedemos en diario vivir, perdemos la oportunidad de ver las melodías hermosas, armoniosas y maravillosas que Dios puede sacar de cada uno de nosotros. Si tú te has rehusado a dejar que Dios toque tu vida, hoy te digo, deja que hoy Dios se siente en ese piano de tu vida y pueda comenzar Él a tocar las notas. Él sabe cómo hacerlo, Él creó tu vida, Él te diseñó de una manera especial y Él sabe dónde debe ir un do, dónde debe ir un re, dónde debe ir un mi, un fa, un sol, un la, un si. Él sabe dónde debe tocar para que tú puedas mejorar, para que tú puedas ser transformado. Yo te invito el día de hoy

que tú le des lugar a Dios en tu vida, espacio en tu vida, para que Él comience a dirigirla y tú puedas ver una mejoría total en todas las áreas de tu vida. Tu vida va a comenzar a sonar diferente, tu vida va a comenzar a sonar llena de alegría, de gozo, pero hay una melodía que creo que nos encanta a todos, que queremos que suene en nuestra vida, y es la paz. ¿Cuántos de nosotros no quisiéramos tener paz? Qué bonito es moverse en la vida sabiendo que hay paz y que todo va a estar bien porque Dios tiene el control. Hoy te invito a que dejes sentar a Dios en la pieza de tu piano, en la pieza de tu vida, para que Él pueda tocar la mejor canción que puedas escuchar en tu transformación, en este mundo que vivimos, en el nombre de Jesús. Padre, gracias te damos por esta palabra que hoy nos has regalado. Hoy nos ponemos delante de ti. Bueno, Señor, toca nuestras vidas, haz lo que tengas que hacer. Sabemos que tú tienes mejores melodías que las que nosotros mismos podemos tocar. Así que gracias te doy en esta hora, porque sé que a los que te amamos todas las cosas nos van a bien. Gracias por tu palabra hermosa, gracias porque estás con nosotros y hoy recibimos lo que tienes. Queremos escuchar esa canción que quieres tocar en nuestra vida. En nombre de Jesús, amén. Gracias, Señor, te doy por este día, gracias por este nuevo amanecer y gracias, Señor, por tocar la mejor melodía que puedes tocar en nuestro corazón. Gracias, Señor, hoy has tocado nuestros corazones con la melodía de tu palabra. Queremos que toques lo mejor para nosotros. Gracias por nuestra familia, por nuestros amigos.

pozo. Gracias por el ministerio, iglesia local. Dimos gracias, Señor, te doy, porque tú, Señor, bendice tu nación. Gracias por la nación, gracias por esta ciudad. Gracias te doy, Señor. Muchas cosas son las cuales hay que darte gracias por la salud. Gracias, Señor, te damos por Jesús. Amén. Qué bueno es Dios. Paz de Dios sobrepasa todo entendimiento, guarda tu corazón y tu vida. Oh, Jesús, que el Espíritu Santo te guíe en cada decisión que tengas que tomar. Cuerda.

0: sí, Señor. Eso es lo que queremos proclamar entre las naciones, Señor. Queremos proclamar tu victoria.
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1: Abrázalo en esta mañana. Deleítate a sí mismo en Jehová, y Él concederá las

Buenas noches, amada familia. Qué alegría y qué bendición tan grande me concede el Señor Todopoderoso al permitirme entrar una vez más a sus hogares, a sus vehículos, a sus lugares de trabajo, en cualquier rincón donde nos sintonizan hoy. Sean todos bienvenidos a su espacio en sintonía con tu propósito. Les saluda en el amor de Cristo su hermana y amiga Damiana Mesa de Marín. Completamente feliz de acompañarles en esta maravillosa jornada de hoy. Lunes de bendición. Nos encontramos en pleno mes de junio, un mes para ver las promesas de Dios. Esas promesas que van a materializarse en nuestras vidas si mantenemos nuestra fe inquebrantable y nuestro corazón alineado a su voluntad perfecta.

Este es un programa diseñado por el cielo para activar tu fe, renovar tus fuerzas y recordarte que no estás en la tierra por casualidad. Tienes un diseño eterno y un propósito divino que cumplir. Queremos estar muy cerca de ti en estos 55 minutos. Buenas noches, amada familia. Qué alegría y qué bendición tan grande me concede el océano de refrigerio espiritual. Por eso, desde ya, abrimos nuestra línea de bendición y contacto directo. Escríbenos, envíanos tu petición de oración o un testimonio a través de un mensaje de texto o WhatsApp al número 0412-518-3677. Repito para ti que buscas un consejo o una palabra de acuerdo. A este número nos puedes llamar 0412-518-3677. Queremos leer lo que escribes para nosotros. Queremos saber tu motivo de oración y orar por ti. Para abrir nuestra atmósfera de adoración de esta noche, vamos a sumergirnos en la presencia del Altísimo con una hermosa alabanza que nos recuerda que no hay tormenta que pueda derribar a un hijo de Dios que confía en su soberanía. Nos quedamos con Miel San Marcos y el tema increíble. Sube el volumen y adora con nosotros al Dios Todopoderoso. Poder.

Aleluya, qué poderoso es nuestro Dios. De verdad, su amor y su poder son increíbles. Y damos gracias a Dios porque estás escuchando este tu programa en sintonía con tu propósito. Y doy gracias a Dios porque sé que estás reflexionando sobre las cosas increíbles que Dios ha hecho en ti. Y gracias por seguir aquí, escuchándonos una vez más. Y usted que está apenas sintonizándonos, gracias por escucharnos. Les recuerdo, nuestro número de contacto, 0412-518-3677. Ya están llegando los mensajes y en breve les daremos lectura. Qué hermoso es que nos puedan escribir, qué maravilloso. Dios les bendiga a todos los que ya están enviando sus mensajes por WhatsApp. Estamos ahora, amados, en el corazón de nuestro programa. El momento de la palabra y la reflexión de hoy. El tema que el Espíritu Santo ha puesto en mi corazón para compartir con ustedes en esta hora. Y tiene como título, Caminando en el propósito en tiempos de incertidumbre. ¿Cuántas veces no nos hemos sentido angustiados? ¿Cuántas veces no hemos estado en total y absoluta incertidumbre? Muchos se paralizan, otros buscan ayuda a sus vehículos, a sus lugares de trabajo, en cualquier rincón donde nos sintonizan hoy. Sean todos bienvenidos a su espacio en sintonía con tu propósito. Les saluda en el amor de Cristo su hermana persona. Pero hoy hablamos de caminar en el propósito en tiempos de angustia, de incertidumbre, pero teniendo en cuenta que Dios esté con nosotros. La vida nos presenta situaciones donde el camino se toma muy nublado. Miramos a nuestro alrededor y las circunstancias parecen decirnos lo contrario de lo que Dios ha prometido. Pero la palabra del Señor nos enseña, y hoy vamos a tener la base bíblica en Jeremías 29:11, que dice así: Porque yo sé los pensamientos que tengo acerca de vosotros, dice Jehová. Pensamientos de paz y no de mal, para daros el fin que esperáis. Qué hermoso es leer esta palabra. No sé cómo está tu situación en este momento, pero sabes, Dios está diciéndole a usted y a mí que sus pensamientos, los pensamientos que Dios tiene para nosotros, son pensamientos de paz y no de mal. ¿Y para qué? Para darnos el fin que estamos esperando. Qué bueno y bondadoso es nuestro Dios Todopoderoso. Se preocupa y se ocupa de las situaciones que nos agobian. Amado oyente, el propósito de Dios para tu vida no está sujeto a la economía, no está sujeto a los diagnósticos médicos ni a las opiniones humanas. Si en este momento estás rumiando en tus pensamientos en una mala noticia que te dio tu médico, quizás las cuentas están en cero, tienes cuentas que pagar, te están cobrando. Entiende, el propósito de Dios no está sujeto a cómo está allí. Lo primero que tenemos que hacer es, como hijos amados del Dios Todopoderoso, es inclinar nuestro rostro. Es inclinar nuestro corazón al Dios que todo lo puede. Ser sinceros con Él, tener una conversación genuina y hablarle. No porque Él no sepa qué es lo que está pasando, sino porque a nuestro amado Padre Celestial le agrada que usted y yo le hablemos. Y este hermoso versículo de Jeremías 29:11 nos recuerda que Él siempre está pensando en nosotros, que Él sabe cuáles son los pensamientos. Y muchas veces nos angustiamos por saber qué está pensando una persona de nosotros. Muchas veces nos angustia saber qué piensa nuestro marido, nuestros padres de nosotros. Pero sabe, Dios tiene pensamientos acerca de usted y de mí. Y qué hermoso saber que esos pensamientos son para paz. No todos pueden pensar para paz para usted.
pero hoy Él dice, son pensamientos de paz y no de malestar. Así que nosotros debemos erradicar, vivir bajo el dominio, caminar bajo el dominio de las opiniones humanas. Debemos caminar y erradicar esos pensamientos basados en la economía. Porque Dios quiere que pensemos en Él y Dios quiere que aprendamos a confiar en Él. El propósito de Dios está sellado con la sangre de Cristo. Cuando entiendes que fuiste creado con una asignación, dejas de quejarte por los procesos, por las dificultades, por las pruebas, y empiezas a darle gracias por cada prueba, situación. Porque ella es la antesala de un gran milagro. Qué bello es escuchar esto. Nuestras pruebas, la antesala de un gran milagro. No te rindas. Sigue confiando, Dios contigo.

de acompañarles en esta maravillosa jornada de hoy. Lunes de bendición. Nos encontramos en pleno mes de junio, un mes para ver las promesas de Dios. Esas promesas que van a materializarse en nuestras vidas si mantenemos nuestra...

Regresamos a este tu espacio en sintonía con tu propósito. Y quedamos en un tema excelente. Caminando entonces en tiempos de incertidumbre. Y vamos a seguir escudriñando este tema tan vital para cada uno de nosotros. Que podamos comprender hoy el propósito y el objetivo por el cual Dios permite que nosotros podamos meditar en su palabra. Y ahora viene algo importante. Esta pregunta que quizás usted se está haciendo y que yo muchas veces me he hecho. ¿Cómo nos mantenemos firmes en el propósito cuando todo tiembla? Cada vez que viene una circunstancia a mi vida difícil, es cuando pienso cómo mantenerme firme. Y la clave está en la intimidad, la obediencia. Caramba, qué sencillo, ¿verdad? Intimidad y obediencia. Se nota muy sencilla estas palabras, pero para nosotros, los que estamos aprendiendo a caminar y a someternos a Dios, se torna bastante difícil. Y hoy vamos a tomar en cuenta un personaje de la Biblia que mostró todo esto. Y hablemos entonces de Moisés. Moisés tuvo que pasar 40 años en el desierto antes de liderizar la gran liberación de Israel. Pasó, luego tenemos a José en la cisterna, luego en la cárcel y de la cárcel al trono de Egipto. Y todo era a propósito de Dios. Recuerdo cuando leímos la historia de José y se encuentra con sus hermanos y llorando de tantas emociones al momento de verles, les dice una palabra tan hermosa que confirma su confianza en Dios cuando dice: y para este tiempo Dios me había designado. Y que todo el mal que quizás ellos sabían que le habían hecho a José se convirtió en el bien, no solamente para José, sino también para sus hermanos y su familia. Qué maravilloso, ¿verdad? Muchas veces puedo compartirles que he visto la misericordia de Dios en mi vida en situaciones cuando he temblado ante las circunstancias, pero he visto que es el propósito de Dios para sostenerme, no solamente a mí, sino a mi familia. Y a veces tú, y quizás hoy sea así, estés experimentando un tiempo de desierto o te sientes que estás en una sala de espera, déjame decirte de parte del Padre Celestial que no es el final de tu historia. Dios está trabajando en tu carácter, está puliendo las áreas de tu vida que necesitan ser transformadas para que puedas soportar el peso de la gloria y la bendición que viene para ti. Y es así, es de esta manera como Dios tiene que procesar nuestro carácter, afilarnos. Somos carne, dice por allí, pero el espíritu siempre está dispuesto. Y son las circunstancias externas las que pulen nuestro espíritu. Y qué bueno es Dios, que no solamente viene a rescatarnos, a ofrecernos vida eterna, sino también a transformarnos. ¿Qué puedo decirte en este momento? ¿Que estás pasando por alguna circunstancia? No desmayes, no cuelgues los guantes, mantén tus ojos puestos en el autor y consumador de la fe, en el Jesús, el Cristo Redentor. Y ahora mismo levanta tus manos allí donde estás, en tu sala, en tu habitación, y dile al Señor: Padre, yo confío en este proceso, en el proceso con el cual tú me tienes en este momento. Creo que Jesucristo me ha salvado. Creo que Jesucristo hará la obra completa en mí y creo que tu Espíritu Santo está en este momento a mi lado para que me consueles y para que me des las fuerzas necesarias para continuar y no fallarte. Transfórmame, porque soy un hijo, una hija tuya. Vamos a ir a una breve pausa para identificación de la estación y compromisos institucionales. Pero no te apartes, porque al regresar venimos con la lectura de tus mensajes.
esos mensajes que tú ya estás listo para enviar al 0412-518-3677. Y un tiempo poderoso de intercesión. Ya volvemos.

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Ya estamos de vuelta. Gracias por seguir con nosotros en esta hora tan especial, compartiendo la palabra y edificando el espíritu. Recuerden que este programa se emite, sale al aire de lunes a domingo de 7 a 7:55 de la noche. Un altar radial diario para glorificar el nombre de Dios. Y llegó el momento de interactuar con ustedes, mis amados hermanos. Aquí tengo el teléfono del programa 0412-518-3677 con algunos mensajes con mucho amor y peticiones hermosas. Por aquí nos escribe nuestra hermana María desde el centro de la ciudad y nos dice: hermana Damiana, pido oración por la salud de mi hijo menor. Qué maravilloso es que en este tiempo podamos orar. Dios sigue siendo el mismo de ayer, hoy y siempre. Dice que su hijo está en un cuadro febril y creemos que el Señor derrama sanidad y medicina sobre el cuerpo de tu hijo en el nombre de Jesús. Y te decimos hoy, María, la última palabra la tiene el médico por excelencia, Jesucristo, el Rey y Redentor de nuestras vidas. También nos llega un mensaje de texto de Juan, quien nos comenta: le doy gracias a Dios porque abrió una puerta de empleo esta semana tras un mes de oración. Gloria a Dios, Juan. Qué maravilloso es poder confiar en Dios. Dios nos oye y nos responde, eso lo dice la palabra de Dios en primera de Juan. Dios oye y responde oraciones. Nos gozamos con tus bendiciones. Dios es y será siempre el fiel proveedor. Y un último mensaje por aquí de la familia Beltrán. Pedimos la bendición espiritual para nuestro hogar en este mes de junio. Amén. Así va a ser. La paz de Dios, que sobrepasa todo entendimiento, guarde el corazón de toda la familia Beltrán y les permanezca siempre fiel. Vamos a tener un tiempo de oración además. Bendito Padre eterno, Rey glorioso. En este momento, quienes escuchan este programa tienen fe de que tú eres galardonador de los que te buscan, que tú cumples promesas y que tú respondes oraciones. Derrama sanidad y medicina en los cuerpos quebrantados. Te ruego que puedas proveer ese alimento necesario para las familias de quienes lo están requiriendo. Te ruego que seas abriendo puertas para los que están desempleados y conforme a sus capacidades y talentos, usted le pueda proveer. Oro también por quienes sintonizan este momento y han dejado de congregarse en una iglesia, para que usted sea obrando, Señor, para que usted sea tratando de manera especial, para que usted les convenza, Santo Espíritu, y les puedas atraer, para que no se queden ya más retraídos y engañados por sus corazones, creyendo, Señor, que desde sus casas están bien. Anímales a ir a una congregación más cercana, allí a asistir y a ser parte de ese lugar, de hacer armonía, coinonía, pero sobre todo, mi Dios amado, que sus dones y sus talentos que tú les has dado no se pierdan, sino que al contrario, ellos los puedan multiplicar y poner en práctica para edificación de sí mismo, Señor, como dice tu palabra, y para edificación de la iglesia. Oro, Señor, por cada hombre y mujer que te teme, Señor, y que está librando una batalla espiritual con sus familias, que está librando una batalla espiritual con sus hijos, con su esposo. Te ruego que tú le puedas dar la victoria. Clamamos, Señor, por los familiares que aún no han aceptado a Jesús como Señor y Salvador, para que usted, mi Señor, pueda convencerles, mi Dios amado, que ellos no se pierdan, Señor, sino que más bien procedan al arrepentimiento. Sé Dios, tú, convenciéndole a través de tu Santo Espíritu de pecado, de juicio, de justicia. Y no permitas, mi Dios, que ellos hagan esa decisión en el último suspiro de sus vidas, sino que lo puedan hacer en tiempos de fuerzas del cuerpo para que puedan
también participar de la obra, del trabajo que hay en tu viña, Señor, diseñado por el cielo para activar tu fe, renovar tus fuerzas y recordarte que no estás en la tierra por casualidad. Tienes un diseño eterno y un propósito divino que cumplir. Queremos estar muy cerca de ti en estos 55 minutos. Que sea el anhelo, Señor, de los que están escuchando este programa y son hijos tuyos, de trabajar en tu viña, Señor. Y de creer que los pensamientos que tú tienes para nosotros no son de malestar, sino de bienestar. En el nombre de Jesús te pido todo esto, confiando que harás. Amén. Sigamos alabando al Rey. Vamos a escuchar ahora una canción que es una declaración de fe absoluta en medio de la prueba. Vamos a escuchar a Christine Di Clairo con Ya no soy esclavo. Disfrútala y créela. Y que esté como oración al cielo de tu parte para nuestro Dios.

Qué hermosa atmósfera se siente cuando el pueblo de Dios unánime alaba su nombre. El nombre del Dios Todopoderoso, Creador de los cielos y la tierra. Me hace recordar ese coro que dice, cuando el pueblo del Señor alaba a Dios, suceden cosas maravillosas. Y vamos a continuar intercediendo. Y en esta parte de este programa yo te voy a invitar a que puedas cerrar tus ojos físicos. Y ahí donde estás, si puedes, hazlo. Arrodíllate. Inclina tu cuerpo. Y intenta mantener tu mente enfocada en esta conversación con Dios, que dice Hebreos, una vez que Jesucristo murió, nos dio puerta de entrada directa al trono de la gracia. Padre celestial, Dios eterno y todopoderoso, venimos ante usted en el nombre de Jesucristo, tu Hijo precioso, único, que diste para que muriera en la cruz del Calvario por nuestros pecados y darnos redención. Nos unimos como un solo cuerpo en esta hora, a través de estas ondas hercianas, para presentar cada vida, cada familia, cada caballero, dama, adolescente y a un niño, Señor, que esté conectado en este programa en sintonía con tu propósito. Señor, mira las peticiones por las que ya oramos y mira las peticiones que aún quedan guardadas en lo íntimo del corazón de quienes no se han atrevido a compartirlas. Te pido, Señor, que tú intercedas. Te pido, Señor, que tú seas obrando. Te pido, Señor, que usted, que es el único capaz de conocer las intenciones del corazón, pueda darles, pueda compensarles conforme a como sean, conforme a tu voluntad, la cual es agradable y perfecta. Seguimos pidiéndote, Señor, por la salud de los enfermos. Extiende una vez más, Señor, tu mano sanadora. Pasa tu mano y limpia los cuerpos debilitados. Reprende en el nombre de Jesús toda enfermedad. Mira los que están en hospitales, los que están en camas en sus casas, aún los que incluso están deambulando y sienten dolor, hasta ellos derrama sanidad. Te lo ruego, Padre, en el nombre de Jesucristo. Queremos pedirte también, Señor, por provisión económica de alimento, vestido, calzado y medicina en los hogares del estado Barinas,

de Venezuela y aún de los miles de naciones, Señor, que te conocen, que te alaban, y aún de las que no te conocen, porque tu palabra dice que todas las naciones te adorarán. Y ese día será el día más glorioso, porque todo hombre refrigerio espiritual. Por eso, desde ya, abrimos nuestra línea de bendición y contacto directo. Escríbenos, envíanos tu petición de oración o un testimonio a través de un mensaje. Será Jesucristo, el Rey de Reyes y Señor de Señores. Esperamos ese tiempo, Señor. Esperamos esa venida. Yo te adoro, Padre, porque creo que tú vienes pronto, Señor Jesucristo. Pero en esa venida, Señor, ruego para que muchos, la iglesia tuya, mi Dios, pueda estar preparada, pueda estar santificada, pueda estar lista, como esas vírgenes preparadas, prudentes, llenas de tu palabra, llenas de tu espíritu, para entrar a las bodas del Cordero. Qué hermoso, Señor, es poder habitar en tu presencia. Qué hermoso es poder orar, Señor. Oramos también por la niñez venezolana y la niñez del mundo, para que usted los guarde de todo mal, de todo peligro, de todo tipo de abuso, maltrato físico, sexual o verbal, para que usted les dé sabiduría, entendimiento en sus estudios, para que, Señor, los padres, tú les puedas dar sabiduría en la crianza y les ayuden, Señor, a conducirse en el temor suyo. Mira a los niños de las iglesias que van solos a congregarse, Padre mío. Extiende tu mano sobre ellos, su protección, y sigue guardando sus vidas. Sígueles ayudándoles, mi Dios amado, a que ellos no se aparten de usted. Oro por la juventud, para que usted les oriente y les guíe en la toma de decisiones. Los que son temerosos tuyos, tú los protejas y los guardes del peligro de este mundo. Que cuando ellos sean tentados, puedan resistir a la tentación. Líbralos de embarazos a temprana edad. Líbralos de las drogas, del alcohol. Líbralos de la avaricia del dinero, la extorsión, Señor. Líbralos, Padre, de la prostitución y de estar en bandas delictivas. Cuídalos, Señor. Sé usted allí avisándoles cuando el mal llegue. Y sean avistados, Señor. Sean listos para apartarse del mal. También te pedimos, Señor, que reveles tu propósito en cada oyente de este programa de hoy. Rompe las cadenas del temor, de la depresión, de la duda, de la ansiedad. Que cada persona que escucha mi voz entienda que tiene una identidad de hijo, que es amado, que es valorado y que fue diseñado para vencer. Creo, Padre, que hay cielos abiertos sobre nuestra nación y sobre cada hogar. Gracias, Padre. Gracias, Hijo. Gracias, Espíritu Santo. En el nombre de Jesucristo. Amén y amén.

3677. Repito para ti que buscas un consejo o una palabra de acuerdo. A este número nos puedes llamar 0412-518-3677.

Amados hermanos, el tiempo en Radio Abuela pasa muy rápido y hemos llegado a los minutos finales de nuestro programa de hoy. Qué bendición haber compartido con ustedes estos 55 minutos exactos de la maravillosa presencia de Dios. Espero que Dios haya hablado a su vida. Espero que usted, cada vez que escuche este programa, pueda abrir su corazón a Dios, pueda entender la palabra y pueda recordar que Dios tiene planes para nosotros, tiene planes para usted. Y no son de mal, son de bienestar. Les recuerdo que la cita es a diario. En sintonía con tu propósito, les espera de lunes a domingo a partir de las 7 de la noche. Para seguir alimentando el alma con la bendita palabra de Dios. Y es que en Juan 17 encontramos que dice que Jesús pedía que fuéramos santificados. Y dijo, santifícalos en tu verdad. Y la verdad es la palabra de Dios. Así que si usted tiene una Biblia y todavía no la lee, le invito a que la lea. Y si ya la está leyendo, no deje de leer la bendita palabra de Dios para que sea santificado. Sigan enviando sus testimonios. Por favor, compartan esos testimonios de fe, de las respuestas de Dios en su vida a través de la oración. Y puedes hacerlo a través del 0412-518-3677. Durante todo el día, que con amor estaremos procesando cada solicitud. Estaremos anotando cada testimonio para compartirlo con nuestros oyentes. No olvides la reflexión de hoy. Dios no ha terminado contigo. Tu propósito sigue firme y el Creador del universo camina a tu lado. Qué maravilloso, ¿verdad? Dios camina con nosotros. La Biblia dice en Génesis que Dios caminó con Enoch y Dios camina hoy con nosotros. Caminemos con nuestro Dios. Entonces seguimos bajo la dirección técnica de nuestro operador estrella en los controles y la locución de esta tu servidora Damiana Mesa de Marín. Me despido deseándoles una noche llena de paz, de resguardo y del favor del Altísimo. Que la gracia de nuestro Señor Jesucristo, el amor del Padre y la comunión del Espíritu Santo sea con cada uno de ustedes hoy, mañana y siempre. Bendiciones infinitas y hasta mañana si Dios quiere. Chao, chao. Dios me les guarde.

orar por ti. Para abrir nuestra atmósfera de adoración de esta noche, vamos a sumergirnos en la presencia del Altísimo con una hermosa alabanza que nos recuerda que no hay tormenta que pueda derribar a un hijo de Dios.